De la mano de Pedro Sampaio, Emilia y Melody, haciendo Jetski Remix. ¿Sabes qué hacemos? Abrimos una nueva hora en FM Vida, amigos míos. 3:09 p.m. Aguante, corazón, aguante. Una horita para el partido de Argentina versus Suiza. Sí, acá empieza a jugar la ansiedad, la presión, que no se pierda la fe, que la energía positiva de siempre, la ilusión intacta. Así que seguimos charlando. Al 341-340-3200. Maxi Ramírez en los controles, Santi Jacob, quien te habla en la voz. Y le quiero mandar un abrazo grande a mi amigo Mariano, que nos escucha en Nueva Zelanda, pone, la tierra de Tim Payne. Qué grande Tim Payne, que lo citaron desde la embajada por el Día de la Independencia, y el tipo estuvo ahí, impecable, presente.

juega la celeste y blanca. Vamos, Argentina. Y si juega Argentina, la vida.

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1: 15 minutos de las 9 de la noche, amigos míos. Nos metemos de lleno en el WhatsApp de la vida. 341-340-3200 con mate manos. Y representando a la selección argentina de este lado. Y sí, es una insignia, papá. Escucha, metele ya mismo. No seas pavote. No vayas rápido, no vayas apurado. Porque después se genera un caos vehicular. En este momento es el momento preciso para que vayas a tu lugar de destino de cábala. ¿Sí? Sea la casa de tu suegro, la casa de tu amigo, la casa de tu amante, la de... en la cucha con el perro, lo tenés que ver, no importa, es ahora. ¿Por qué? Porque lo que pasó la semana pasada contra Egipto fue un caos vehicular en circunvalación, en las distintas avenidas, toda la gente queriendo cruzar 10 minutos previos al partido la ciudad de lado a lado, ¿sí? Se complica, así que vamos a movernos con tiempos. Y si te faltó comprar algo, es ahora el momento, oh, dale, metele, porque si no, a todos se nos ocurre al mismo tiempo ir a comprar fiambre. Vos decís, pará, flaco, yo me quiero ir a mi casa también. Hola, ¿qué tal? ¿Cómo le va a usted?
2: ¡Argentina!
1: Está muy bien, es el grito que quiero de ustedes. ¿Cómo le va al señor Edgar? Hola.
3: Santi, si me lee el audio antes del mundial que viene. Yo no sé si...
1: Pará, amigo, ¿cómo antes del...? Pero le estamos dando el lugar a los audios. ¿Por qué te quejas antes de tiempo ya? Acordate que...
2: Lee mi audio, por fin.
1: Ya lo estoy leyendo, dame un segundo. Escuchá, la selección argentina dijo: hasta que no pite el árbitro, esto sigue. Hasta que no empiece el partido, yo sigo escuchando audios.
3: Y seguir con la cábala que vengo. Porque todos los partidos me tomo 3 cervezas.
1: Sí.
3: Trabajo en la app y hoy no hice un peso.
1: Uf, estuvo complicado, amigo.
3: Tenía pensado salir... después del partido.
1: Y no, tenés que cumplir la cábala, ver a algún amigo, mandó un mensaje en un grupo, de pasar el alias, nosotros te lo pasamos acá por la radio, a ver si alguien se copa y te transfiere algo, si no la granjita de confianza, de que te tome el fiado, y todo por la escaloneta, amigo. Hola, ¿qué tal? ¿Cómo le va a usted? Hola.
4: Hola, ¿cómo andan? Hablando de cábala que decía muchacho este que trabaja con la aplicación, yo hago lo mismo. Siempre trabajo con la aplicación, lo escucho en la radio.
1: Sí, amigo.
4: Y ganamos. El último partido lo vi en mi casa, jugamos el mediodía.
1: ¿Y qué pasó?
4: No te miento, íbamos perdiendo. Digo, me voy al baño, me voy a la panza. Me encerré en el baño y hicimos los 2 goles. Así que después no lo miré y ganamos. Lo escuché. Así que hoy digo, olvidate que sigo trabajando. Estoy trabajando con la aplicación.
1: Ah, pero se combina algo un poco raro. Porque si vos viste el partido y estabas en el baño, no vaya a ser que vayas al baño en el auto. Y no, hay que cuidar los tapizados. De última, quédate en el baño hasta el primer gol de Argentina y después ahí salí a dar un par de vueltas.
5: ¡Vamos, Argentina!
1: Y sí, es así, a los gritos. Hola, ¿qué tal?
6: Hola, Radio Vida. Yo acabo de cerrar el local y estoy volviendo a mi casa para ver el partido con mi nena y con mi marido, como vimos los dos últimos.
1: Está muy bien, Cari, bien.
6: Yo sentaba una banquetita de mi hija. Así que así lo veremos hoy. ¡Vamos, Argentina!
1: Vamos, vamos, vamos a la selección. Un abrazo grande a toda la familia. Eso también, vayan ahora. Muchos almacenes están abiertos 24 horas o, por ejemplo, están abiertos en tiempo de partido, pero hay algunos que quieren bajar las persianas para ver tranquilo el partido. Así que vamos ahora y no vayamos 10 minutos antes. ¡Hola!
7: ¡Hola, vida! Soy Giovanni. ¡Aguanta, Argentina!
1: ¡Vamos, Gio! ¡Vamos, vamos!
8: Buenas noches, vida. ¿Cómo están?
1: Señorita.
8: La cábala en esta casa es mirar el partido por separado.
1: Porque si no, terminamos todos separados.
8: Yo voy a la pieza de escuchar el partido y mi marido se queda mirando en la tele de la cocina. Así que bueno, esa es nuestra cábala.
1: Está muy bien y se respeta.
8: Vamos
1: a la selección, vamos a full. Acordate, si hay cábala que lamentablemente no funcionó, la verdadera cábala empieza después del primer gol contra el partido de Egipto, ¿sí? Cuando Argentina hace el 2-1, que el Cuti mete el cabezazo, ahí empezó a funcionar, ¿sí? Que te cambiaste de lugar, que te fuiste a, qué sé yo, a caminar por la costanera, donde sea. Hola, señor.
9: Hola, vida. Acá estamos volviendo de Rosario para Villa Amelia con Gaby,
10: Juana, Oli y Josefina.
1: Toda la banda.
10: Vamos a alentar por la selección.
1: Vamos, vamos, vamos.
11: ¡Vamos, Argentina!
1: Vamos, Argentina. Último audio y continuamos. Hola.
12: Buenas, acá reportando un rosarino desde el Aulalle. No puedo creer.
1: ¿Cómo andas, amigo?
12: También encontré el dial y me quedé 94.9.
1: Estamos
12: la
1: firmes.
12: Vida más vos, de la Boulaye.
1: Ah, mira, me hizo el separador y todo. Un abrazo grande, firme como ojo de vidrio. En cualquier punto del interior del país, la Ronda Vida siempre presente. 341-340-3200, 40 minutos, la ilusión intacta, la fe como siempre. Acordate, 99% de fe, 1% de posibilidad y nosotros damos todo.

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De la mano de los colombianos, Chimbala y J Balvin haciendo Romo. Es un hit futuro y lo podés votar al 341-340-3200 o si no directamente por la página de la vida. No me podés traer un martes 13. Chicos, nos cuenta Ley. Mientras todos se preparan para ver el partido, nosotros estamos yendo a un cumple de 15. ¿Cuál es el problema? No, el problema no es el cumple de 15. ¿Sabes cuál es el problema? Que no van a pasar el partido en ningún televisor y ninguna pantalla. ¿Qué les parece eso? Ay, qué garrón, de igual manera. Pobre por la cumpleañera igual, porque hay alguno, no quiero decir cabeza de termo, porque yo sería un cabeza de termo, de termotanque entero. Pero ahí, viste, uno está muy pendiente, cómo va a jugar la selección, que el partido, si hay gol, no hay gol. Le mandamos un abrazo a la cumpleañera, que lo pasen de fiesta.

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2: ¡Argentina! ¡Argentina! ¡La escaloneta ya llegó!
3: Vamos derecho por el WhatsApp de la vida. 341-340-3200. Es un placer. La escaloneta ya está. Ya estaba, estuvo haciendo ahí la entrada en calor en el campo de juego. Falta poco. 20 minutos, un poquito menos. Y tenemos los cuartos de final Argentina-Suiza. Vamos, viejo. Vamos, vamos, vamos. Che, me pongo un poco mal por la cumpleañera de 15. Nadie está bancando los trapos acá. Dice, la dejo de garpe con el cumple. Che, díganle al del mensaje que no vaya al cumple y se destape una lata y alentar. A ver, yo me quiero poner en la posición de la cumpleañera. Debe ser un garrón que primero la mitad de tus invitados se bajen por el partido. Y debe ser un garrón. Y yo creo que si vas, te tenés que comprometer. A ver, pongo en contexto, ¿sí? Nos mandaron un mensaje que decían que estaban yendo a un cumple de 15, que ya informaron que no va a haber ni televisores ni pantalla gigante, viejo. Acá venimos al cumpleañito. Y yo creo que si vos vas, te tenés que comprometer a estar ahí. Porque si vas a estar con el celu, con la cabeza en otra. Yo entiendo que yo estaría del lado del hincha. Yo digo, y ya fue, justo ahora se te ocurre cumplir año. Pero me pongo por el lado de la chica, esperando el cumple, el vals y todo. Y es un garronazo. Bueno, no importa, aguanta Argentina, hola.
4: Hola vida, bueno, acá trabajando, llevando unos chicos a un cumpleaños de 15.
3: Ahí está, ¿viste?
4: Supongo que lo verán ahí en el cumpleaños de 15.
3: No, amigo, supones mal, no hay pantalla gigante.
4: Dice, ahora yendo al lugar de cábala, dando y el flaco.
3: Ok, amigo.
4: Y bueno, vamos que ganamos.
3: Vamos, no.
4: ¿Se gana o se gana?
3: Bueno. Anulo mufa. Te quiero y te mando un abrazo, ¿sí? Pero no hay que cantar resultado ni si vamos a ganar o no, ni 10-0, ni 1-0. Hola.
5: Hola, vida. Saliendo de trabajar, tranqui, para llegar a comer una pizza y a compartir el partido con mi hijo.
3: Qué rico, qué lindo.
5: Vamos, Argentina.
3: Vamos, selección. Un abrazo grande a Tina. Lo lindo de compartir con la familia, con amigos, el reírnos, el sufrir juntos, el abrazarnos. Hola, ¿qué tal?
6: Hola, vida. Acá la cábala sí. Es no mirarlo. Lo miran solo mi nieto y mi marido.
3: Bueno, está muy bien. Que si sirvió, si dio resultado, que siga así nomás. Por ahí decían, che, Santi, el otro día fui a la costanera a caminar por cábala. ¿Por qué? Porque no veía la luz al final del túnel en el 2-0 contra Egipto. ¿Qué hago? Voy a la... De nuevo la costanera a caminar, hace un frío bárbaro. Sí, amigo, tenés que ir. A ver, no importa si hace frío o no, te ponés la frazada del tigre, 15 cuellera, te calenté unos ladrillos en el horno y te los ponés en la pantorrilla, pero si funcionó la cábala, se cumple. Hola, ¿qué tal?
7: Hola, Fita, soy Tiana.
3: Hola, amiga.
7: Ahora estamos comiendo una picarita y...
3: Está muy bien. Yo quiero comer una picarita también. Hoy estuvimos flojos con Ramírez, no preparamos nada acá. ¿Qué tenemos? Unas celosas, unas galletitas. Bueno, la galletita y mate va a ser hoy.
7: Y también pueden poner la canción de Swim de BTS.
3: Ah, la de BTS, favor. De los coreanos.
7: Vamos,
3: selección. Te mando un abrazo grande, amiga. Tenemos más audios. Hola.
8: Hola, vida. Arriba Argentina.
3: Vamos a la escaloneta, vamos.
8: Acá haciendo la previa con los amigos. Y bueno, preparando el asadito.
3: Están jugando un truco.
8: Los condimentos. Y para pasarla lindo.
3: Está muy bien, está muy bien.
8: Abrazos totales desde Uves. La doble mecha,
3: ok, bueno, le mandamos un abrazo grande a toda la gente de UG. Es importante, ya te lo avisamos antes, en 15 minutos juega la selección argentina. Nosotros vamos a estar acá presentes para acompañarte segundo a segundo. Obviamente después de las 10 de la noche no huele una mosca. No, vamos a estar acá presentes, estamos en horario laboral. Pero después vamos a ver con qué nos depara el destino para las 12 de la noche, ¿sí? Todos más que preparados, estamos con mucho nerviosismo, mucha ansiedad, mucha ilusión. Que no se pierda la fe. Juega Argentina, Suiza. 13 minutos. Se me sale el corazón del pecho.

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2: Este era para la semana pasada. Ahora estamos en Kansas City, pero acá me quedo un poco en Miami. No es el comandante, pero bueno, era un amigote de él. ¿Sabés quién llega? Llega Pitbull. 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
3: Hola, Omega. And this is how we gonna do it.

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bueno, Turrazo, lo que está sonando del señor Trueno acaba de sonar. El himno nacional argentino, Piel de Gallina, de Se Cantó con el Alma. Sí, se escuchó muy clarito en el túnel previo a salir a la cancha, al juego, el Dibu diciendo con el corazón, carajo, con el corazón. Y así va a ser, Dibu, ¿sí? Acá nosotros te vamos a hacer el aguante, tenemos más de 40 millones de almas, tirando la buena la energía, todo positivismo, vamos con la brujería, no, nada de brujería, todas cosas hechas con el corazón y tirando buenas vibras. ¿Qué más decirte? Que te acompañamos, 10 de la noche, no vuela una mosca en este preciso momento, ni en el estudio, ni en la calle, ni en la República Argentina, y después seguimos charlando en el entretiempo, en el final del partido, esperemos que todo salga bien, sí, ante todo anulo Mufa. Se quedan con la mejor música, suena Zion y Lennox, llega justamente la nena de Argentina, María Becerra, haciendo Berlín. Vamos.

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De la mano de la TLM Argentino yo soy. Sí, este corazón argento late más que nunca. 2 minutos de las 11 de la noche, abrimos una nueva hora en FM Vida. Es un placer. Bueno, estamos en el Fernet Break, en el sándwich de milanesa break, en el chori break. Es el momento de hidratarse, de comer algo. No te tienen que subir la presión, ¿sí? Ni bajar, ni nada, ni las pulsaciones a full. Así que vos tranquilo, mansito. 1-0 va ganando la selección argentina. Bien, estamos contentos, pero hay que seguir progresando, ¿sí? Argentina, parecía el Santi jugando en fútbol 5. Está medio flojo de pase. Vamos, selección, hay mucha confianza. 40 millones de almas con ustedes. Y yo sé que lo están dando todo, ¿sí? Que siga así, al 100%. ¿Qué más decirte? Que continuamos. Llega el señor Miguelón Torres, llega Mike Tower. Una nada más.

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De la mano de la T y la M, soy Fabel, amigos míos. Bueno, no tengo muchas noticias que darle, que solamente anunciar que somos semifinalistas de la Copa del Mundo y esto es una locura, sí, te lo juro. Estoy totalmente consternado, estoy en shock. No sé ni siquiera qué decir, no tengo palabras, tengo sentimientos muy raros. No sé qué somos, amigo. No sé qué estamos hechos los argentinos. Es una locura que nuestro alma, nuestro fuego sagrado, nuestro fuego interno, defina situaciones así, defina situaciones cotidianas. Es siempre tener una marcha más cuando tus piernas no te dan. No sé, es una locura. Quiero toda la gente en el monumento. Vamos a Argentina.

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Quiero a ver quién se baja del bote ahora. Oficialmente somos semifinalistas de la Copa Tu Mundo 2026. Y esto es una locura, viejo. Quiero bocinazo a Mansalva, quiero muchos audios. Quiero el monumento explotado porque esto no se vive todos los días. Y sí, tiene que ser el Mundial del Sufrimiento, va a ser. Y nosotros le vamos a poner el pecho para que así sea. Es un honor, amigos míos, abrir una nueva hora en FM Vida. Argentina está en la semifinal y nosotros nos ponemos locos. ¿Y qué tenemos? Tenemos un regalito para ustedes. Llega Cachito Decas representando a la República Argentina. Quiere la cuarta estrella, como todos nosotros. Y ante nada, Nulo Mufa, es un placer. Nos quedamos hasta las 2 de la mañana. ¿Estamos listos?

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0: Ay, Dios mío, la ilusión sigue intacta, amigos míos. Es un placer estar acá, es un placer estar tan contento, es un placer no tener voz. Vamos derecho para el WhatsApp de la vida, 15 minutos de la 1 de la mañana. Quiero a todo el mundo desacatado. ¿Por qué? Porque lo merecemos, porque merecemos estar felices, porque merecemos estos triunfos. Merecemos que Messi se siga riendo así, merecemos romper en llanto, merecemos quedarnos sin voz y merecemos estar en semifinales. Es oficial por Malvinas, por el Diego y por la última de Leo. El miércoles 15 a las 4 de la tarde, semifinal con Inglaterra. Y esto es una locura absoluta. Quiero muchos audios. Santi, dame una señal que estás vivo. Amigo, yo creo que, yo te voy a ser sincero, les voy a ser sinceros a todos. Creo que tuve el momento, mirá que yo soy muy poco profesional, ¿sí? Que soy un ser humano, una persona que le gusta mucho hacer lo que hace. Es poco institucional, sigue pocas reglas, que me gusta transmitir muchas cosas. Y creo que tuve el momento más profesional de mi vida, de mi carrera, al no gritar el tercer gol. Porque si yo gritaba el gol del Toro, acá no me tenían. Vos imaginate que grité desacató el gol de Julián, que lo sacó de la galera. Un solo grito y casi se me quiebran las cuerdas vocales. Así que acá estamos, los quiero escuchar a ustedes, quiero escuchar los bocinazos, los gritos. Estamos en semifinales y realmente no hay que perder la fe, viejo, es una locura esto. Yo salgo de acá, me voy al monumento, a mí no me importa nada. Yo mañana no trabajo, así que es lo importante. El lunes me van a tener acá, no sé cómo vamos a estar, lo importante es que estamos en dupla, me juntaré la garganta con cucharita. Pero yo salgo de la radio y me voy para el monumento y quiero que todo el mundo vaya a celebrar. Que se termine esa mufa, viste que no hay que ir al monumento hasta la final. Acá hay que ir a festejar, son alegrías necesarias. Hola, ¿qué tal, cómo le va a usted?
1: ¡Santi, dale!
0: Dale, dale, viejo, dale, mandale. ¿A quién tengo por acá?
2: Estoy que me muero, vida, estoy que me muero.
0: Sí, estamos todos igual.
2: Estamos en la caravana con Cari, con mi novia.
0: Hay que mandarla,
2: vamos,
0: amigo.
2: Argentina.
0: Decile que la más muchísimo. Dale que quiero carne de ingleses yo. ¿Qué quiero? ¿Qué es lo que comen los ingleses? Pollo, no, pescado frito. Tengo hambre de inglés yo. Hola, ¿qué tal?
3: ¿Cómo que Julián sacó el gol de la galera, hermano? Si él no tiene acostumbrado a esos golazos.
0: Ay, pero tuve miedo.
3: Un triunfo para mi compañero acá, Bejo Belizán, que es un mufa, pero
0: no.
3: La siga chupando, como dijo.
0: No, che, basta, yo estoy confiando en ustedes, no se vayan al pasto, esto es una radio familiar, te vas bloqueado la próxima. ¿Qué decirte? Pido disculpas, fue mi culpa, fui yo, el gol de Suiza fue culpa mía. ¿Por qué? Porque yo tengo la cábala de verlo con mis amigos de Radio 2, que le mando un abrazo grande a Jesús Emiliano, Nachito Nicolosi, al loco César, al flaco. Me fui un segundo y nos hicieron el gol. Eso es una locura. Hola, ¿qué tal?
4: Hola, radio. Qué manera de sufrir. Dejate de joder. No podemos sufrir tanto. Ahora vamos por Inglaterra. Vamos, Argentina.
0: Vamos, vamos, viejo. Vamos que lo buscamos a Inglaterra. Esto es así. Perdón la emoción, me dicen acá. Está bien, amigo. Yo te entiendo, pero acordate que esto sale para toda la República Argentina, ¿sí? Ah, quiero foto de la gente en el monumento, la celeste y blanca siempre, tienen todos los días hay que representar la bandera argentina, sí, pero ahora más que nunca. Viste que cuando se complica un poco con el fútbol, nosotros, la sociedad entera argentina tiene eso, que no sabe de dónde sale, saca esa garra para el día a día, y acá sacamos la garra para dar vuelta un partido. Hola, ¿qué tal?
5: Inglaterra, la con...
0: Basta. No, listo, no confío más en ustedes, no les paso más un audio. 341-340-3200, soy hincha de la selección, soy hincha de mi país y orgullosamente argentino. ¿Sabes quién llega? Llega a la villa.

0: Miguelón Torre junto a Elvis haciendo su sello. Yo los quiero muchísimo a ustedes. Y me tengo que poner un poco polizonte con los audios porque se están acordando mucho de la madre de Inglaterra, viejo. Eso no puede sonar al aire. Hola, ¿qué tal?
1: ¡Vamos, Argentina!
0: ¡Vamos, Argentina, no más, querido! ¡Vamos, Argentina! ¡Vamos, Julián! ¡Vamos, Messi! ¡Vamos, el flaco López! ¡Vamos, cada jugador!
2: ¡Estoy con mi mamá!
0: ¡Sí!
2: ¡Vamos, Messi!
0: ¡Vamos, vamos nomás! Bueno, quiero fotos, quiero videos, quiero muchísimos audios. Y quiero sentirlos a ustedes, ¿sí? Cómo están emocionados. Quiero estar al lado de ustedes, viejo, a los gritos.

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2: Vamos derecho para el WhatsApp de la vida, 341-340-3200. Estoy un poquito deshidratado, ¿sí? Se me corta la voz. Necesito un vaso de lágrimas de antiargentino, ¿sí? A disposición. 341-340-3200. Estamos en semifinales, amigos míos. Yo tengo una recomendación de tránsito para todos ustedes. Intenten no llegar, ¿sí? Hasta la cúspide del monumento. ¿Por qué? Porque me mandan foto y es un bolonqui. Si hay una recomendación, intenten estacionar un poco lejos del mono porque es un despelote hermoso. Sí, mucha gente celebrando, es un placer, pero para que no renieguen, sí, bocinazo a full, mucha bandera argentina y tenemos un montón de audios. Hola, ¿qué tal? Recordá, ya somos semifinalistas, semifinal Argentina contra Inglaterra es el miércoles 15 a las 4 de la tarde y ¿sabés qué es lo importante? Que voy a estar acá presente también. Hola, ¿qué tal?
3: Sí. ¡Vamos, Messi!
2: ¡Vamos! ¡Vamos, Messi! ¡Vamos a seleccionar Argentina! Le quiero mandar un abrazo grande a Gianni. No sé si ya se bajó porque estaba yendo para el monumento. La roticería de Gianni en Baigorri. Un abrazo grande para Martín, para Martino, para Mica, para toda la familia, que son todos con M. Es una locura. Hola, ¿qué tal? Un abrazo grande a Luquitas, el panadero de San Nicolás, el panadero. Hola. Hola, amigo.
4: La radio bancando, la radio, escuchando la radio. Encima la radio tiene un delay.
2: ¿Para cuántas veces decís radio, viejo? No te enojes con nosotros.
4: Media hora después estaban gritando el gol acá afuera y yo esperando que lo griten. Vamos, Argentina.
2: Vamos, selección, vamos.
4: Sacando de la pana.
2: Vamos.
4: Entré y ya habían metido un gol.
2: Sí, y sí, papá. Bueno, entonces lo tenés que ver la semifinal en la panadería. Se respetan todas las cábalas. Qué partido el de hoy, viejo. No puede ser que suframos todos los partidos. De igual manera, si va a ser el de... No puedes... ¿Quién es el guionista de esta copa? ¿Quién es el guionista de la historia de este mundial, de la historia argentina en este mundial? No puede ser que siempre tengamos el corazón en la boca. Hola.
3: Vamos, Argentina.
2: Vamos, selección. Vamos, Argentina.
5: Inglaterra.
2: No.
5: La coche.
2: No, no. Ojo, ojo, ojo, que nos despiden a todos.
3: Argentina.
2: Vamos, vamos, selección. ¿Cómo es? Grite.
4: Sí. Vamos, Argentina.
2: Vamos, selección.
3: Argentina.
2: Vamos a la selección argentina. Che, falta poco. En 15 minutos, taza a taza cada uno para su casa. Yo me abrigo bien el cogote, la garganta, porque si no, el lunes no me ven ni en los diarios. Pero voy a estar presente en el monumento. Hay que celebrar, hay que festejar cada paso, cada granito de arena. Hay que festejarlo, hay que celebrar. ¿Por qué? Porque lo merecemos. Hola.
6: FM Vida, acá estamos con la familia yendo al monumento a festejar. Vamos, Argentina.
2: Vamos, vamos, selección.
6: Si no se sufre, no se siente, papá.
2: Vamos, vamos, nacimos para esto. Hola, ¿qué tal? ¿Cómo le va a usted?
7: Santi, sos lo más grande que hay, Santi.
2: Bueno, gracias, amigo.
7: Gracias a vos, nos da la alegría todos los días. Y gracias a vos, estamos con la Argentina, sí.
2: Vamos a la selección, vamos, vamos a festejar.
7: Así que te damos gracias.
2: Yo lo quiero a ustedes.
7: Todavía.
2: Estoy vivo. Y es más, voy a hacer una promesa. ¿Por qué? Porque, a ver, yo siento que toda cábala que funciona hay que mantenerla, ¿sí? Y más que realmente estamos ganando con no sé con qué estamos ganando. Con energía, con alma, con esa garra que no tiene ningún tipo de explicación a último momento. El miércoles me toca ver el partido acá, sí, estamos en turno. Pero en el hipotético caso, antes que nada, Nulo Mufa, toca domingo. Yo los domingos no laburo. Si la selección argentina llega a pasar a la final, yo voy a venir acá. Aunque no labure, me van a tener deambulando en el canal. Me van a tener que sacar con la policía, viejo, porque hay que respetar las cábalas. Hola, ¿qué tal?
8: Bueno, pasamos los cuartos. La cuarta. ¡Esta locura! Inglaterra, prepárate.
2: ¡Opa! Uy, que vaya preparando qué cosa, Inglaterra. ¿No se entendió? ¡Hola!
9: Vamos, vamos.
2: Vamos, selección, viejo. Vamos, dale.
9: Festejando con Brisa y con Karina de Caravana en Gualeguay.
2: Está muy bien, amigo.
9: Vamos, vamos. ¡Karina! Vamos por Inglaterra. Vamos por los ingleses.
2: Vamos, vamos. Todo en filita. Es así. 341-340-3200. De igual manera, ante todo, Nulo Mufa. Todo pasito a pasito, partido tras partido, como fue este mundial, ¿sí? Siempre pensando en el presente, sin agrandarse, con humildad, lo que representa nuestro territorio nacional.

0: Y llegó el momento de revolear el poncho, momento más argentino que este no hay. Vos sabés que pasamos los cuartos y ya hay un poquito de olor a la cuarta, ante todo anulo mufa. Y me quedo con este audio.
1: Bueno, pasamos los cuartos, la cuarta sí. ¡Está locura!
0: No la trates de entender, prepárate. Amigo. Que se prepare Inglaterra, miércoles a las 3 de la tarde, a las 4 de la tarde. Miércoles 15 nos encontramos acá, ¿sí? Juega Inglaterra versus Argentina. Le quiero mandar un abrazo grande a mi hermano, el Valen Ricci, técnico de la radio. ¿Qué quiere decir este pibe?
2: Vamos, Santi, vamos, pasamos a semi.
0: Vamos, amigo, vamos. Quiero. Yo también te quiero mucho. Bueno, nos vamos. Fue un placer. Maxi Ramírez en los controles. Santi Jacobes, quien te habla en la voz. Hoy es todo monumento, ¿sí? Cuídense, no tomen de más. Mañana asadito. Esto es Argentina, papá. Los quiero. Chao.

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1: Resumen de noticias. Entre Ríos se presentó como sede oficial del invierno. El lanzamiento de la temporada turística se realizó en Buenos Aires. La iniciativa posiciona a la provincia como el destino donde la estación se vive desde el bienestar, el encuentro y la hospitalidad. Se abrieron los sobres de las licitaciones para adquirir maquinaria vial. La inversión supera los 12.000 millones de pesos, contempla la incorporación de 56 equipos que se sumarán al parque vial provincial. El nuevo equipamiento permitirá garantizar mejores condiciones de transitabilidad de rutas y caminos. Frigerio destacó el respaldo estatal a la producción en Aranguren. Durante el 118 aniversario de la localidad, el gobernador afirmó que el Estado debe acompañar a quienes producen y generan empleo en una jornada que combinó los festejos con una muestra del trabajo y la actividad regional. Gobierno de Entre Ríos. Cada peso donde tiene que...
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3: 10 de la mañana, 3 minutos. Buen día a todos. Hermosa mañana, ¿verdad? ¿Cómo andan? Buen día, bienvenidos a todos. ¿Cómo estamos? Vamos arriba, 10 de la mañana, 3 minutos, empezando juntos esta mañana de domingo. Majo Giordano, quien te habla, quien te va a acompañar hasta las 4 de la tarde, como cada domingo. Y el señor, el operador estrella de este turno, Gerin Saurralde en los controles. Bienvenido, Ger, querido, ¿cómo estamos? Hoy nos tienen Hola, ¿cómo estamos? Nos tienen que disculpar porque estamos redormidos hoy. Mira, ayer nos costó un montón dormir, por favor. Qué buen partido. 3-1 Argentina en semifinales, carajo, contra Inglaterra. Próximo miércoles. Ay, por favor, qué manera de sufrir, Argentina. Por favor, muchísimas gracias. 8 grados 3 décimas a esta hora en la ciudad de Rosario. Hermosa mañana, pero fresca. Sí, seguimos con los festejos, seguimos con la euforia, con la adrenalina, con todo. Pero está muy fresco en esta mañana de domingo. Yo te diría que si no tenés que salir a trabajar, el consejo de cada domingo es este. Si te quedás en tu casa, te compras unos churros, unas tortas fritas, te tomás unos mates, un café con leche, 8 grados 9 décimas, pero parece que va a repuntar para el resto de la tarde. La máxima para hoy prevista 14 grados, ni más ni menos. Queda ahí clavadita, así que bueno, vamos a ver qué pasa. Cielo mayormente nublado esta hora y mayormente nublado para toda la jornada. Esto es de otra vida, ¿sí? Las canciones que sonaban en los 90s, en los 2000 y también canciones que han sonado en la vida en algún momento. Bienvenidos a todos, empezamos.
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10 de la mañana, 7 minutos, así empezamos juntos este programa. Esto es De Otra Vida, con Abel Pintos haciendo De Solo Vivir. Año 2013, viajamos en el tiempo y Abel Pintos tiene fechas para el Gran Rex en Buenos Aires. Lo tiene ahora para noviembre 13, 14, 15, 19 y 20 de noviembre. Yo quiero hablar con Abel Pintos, quiero que venga a Rosario. Yo ya sé que estuvo el 20 de junio acá en el Monumento Nacional de la Bandera, pero necesito una fecha de Abel Pintos en Rosario, por favor, que la quiero llegar a mi mamá. De Solo Vivir, lo que se va por acá de Abel Pintos, 10 y 7 de la mañana en este domingo que está bastante fresco, pero que vamos a pasar juntos hasta las 4 de la tarde. Majo Giordano, Gerin Saurralde en los controles y todos ustedes en el WhatsApp, en el 341-340-3200, sumándose y contándonos cómo se están llevando con esta mañana, hermosísima mañana, ¿verdad? Llega Juanes, 3 de septiembre del año 2007, sonaba Me Enamora.

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1: El Papa León XIV instó a retomar el diálogo y la diplomacia en Ucrania y en Medio Oriente. El sumo pontífice elevó el pedido de este domingo durante el rezo del Angelus desde Castel Gandolfo. No permitamos que los vientos de guerra apaguen la llama de la esperanza y la paz, afirmó.
0: Santa Fe.
1: Más de 15.000 santafesinos adhirieron al plan especial de pago para regularizar deudas tributarias. El programa provincial permanecerá vigente hasta el 31 de julio. La financiación contempla hasta 36 cuotas según modalidad elegida. Son tasas subsidiarias o sin intereses.
0: Mundial 2026.
1: Semifinales en el Mundial 2026 confirmadas. ¿Cuándo y dónde se van a jugar? Francia versus España. Comenzamos el martes 14 de julio en Dallas a las 4 de la tarde. Inglaterra versus Argentina, miércoles 15 de julio, 4 de la tarde en Atlanta.
0: Tiempo.
1: 9 grados 2 décimas la temperatura a esta hora en la ciudad de Rosario. Sensación térmica un poco más baja, 7 grados 5 décimas. Humedad 89%. Cielo mayormente nublado a esta hora, mayormente nublado para el resto de la tarde y también ya hacia la noche. Hoy domingo vamos a alcanzar una máxima de 14 grados. 10 de la mañana, 15 minutos. Ya te informamos. Ahora seguís en compañía de las canciones que más te gustan.
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1: 10 y 19 de la mañana nos vamos a ir a WhatsApp. ¿Cuánta energía, por favor? 341-340-3200. Gerin Saurralde en los controles. Majo Giordano es quien te habla. Esto es De Otra Vida y estamos juntos hasta las 4 de la tarde en este domingo muy especial para todos los argentinos. Pero por favor, estamos en semifinales. Vamos todavía contra Inglaterra. Próximo miércoles, 4 de la tarde. Lo vamos a ver en la radio. Nosotros, por supuesto, acá con todos ustedes también. Bueno, vamos a ver qué pasa en Ulomufa y nos queda todavía. También tenemos Francia, España el martes a las 4 de la tarde, también jugando la semifinal, esperando por el próximo campeón. Ay, por favor. Bueno, seguimos, vamos al WhatsApp, ahora sí. Majo, hermosa mañana, ¿verdad? Saludos, Nelson, desde Iguazú, Misiones. Muy feliz hoy, emocionado con mates de por medio, escuchándolos. Pueden pasar Just the Way You Are de Milky, la de los perritos que bailan, son unos genios. Gracias, bueno, besito grande ahí para Nelson, que sigue en la cama, sigue con los mates y sigue totalmente emocionado. Pero quiero saber sensaciones, quiero que se vuelvan locos, quiero mensajes, quiero audios, quiero saber cómo se sienten hoy en este domingo. ¿Se sufrió o no se sufrió tanto como el de Egipto? Por favor, el de Egipto fue una cosa que ya no se podía ni ver directamente. Uno no sabía para dónde disparar, no sabía qué pensar ya de acá adelante. El de ayer estuvo ahí, empezó, digamos, con un gol de McAllister ahí bien, definiendo. Ya después, cuando empezamos a empatar, dijimos, ay, por favor. Pero Argentina siempre sorprende y siempre tiene algo más para nosotros. Vida, ¿cómo andan? Soy María de Chavasi y quisiera saber a qué hora Argentina juega el miércoles. El miércoles a las 4 de la tarde juega María. Por favor, te pido que te lo agende, que mira, me vuelvo loca. Buenos días, gente linda de la vida. ¿Cómo andan? Feliz de escucharlos y por los logros de nuestra selección. Vamos, Argentina, todavía. Me haces tanto bien de Amistades Peligrosas. ¡Oh, qué lindo! Bueno, besito grande para allá. Y sí, la verdad que es hermoso. Una alegría inmensa para este domingo que vamos a pasar juntos. Chicos, ¿cómo andan? Pasen Maná, Mariposa Traicionera o de Ricardo Arjona. También quiero escuchar quién, Andrea de Villamelia. Besito grande para Andrea. Bueno, vamos anotando. Si esto va a la carta, Ger, si vamos anotando todos los pedidos de la gente y los pasamos todos, uno tras otro. Buen domingo, Majo y Ger, ¿cómo andan? En la cama todavía, después del sufrimiento del partido de Argentina. Vamos, carajo, Juan y Mariela. Ahí está, Juancito, besito para Juan y para Mariela, que siguen en la cama todavía. Buen domingo, dicen por acá en Rafaela, nublado y frío. Te pido algo de Calamaro, gracias a Tilio. Qué lindo, tiene que sonar el salmón, por supuesto, en este domingo de domingo a la mañana, domingo fresco en la ciudad. Hoy es mi cumple, dicen, saludame. Bueno, besito, ahí no firman. Feliz cumpleaños, entonces, vamos todavía. Buen domingo, saludos desde San Lorenzo. ¿Pueden pasar algo de Imagine Dragons? Ojalá algún día. Bueno, besito de parte de Nacho, que nos manda este mensaje. Vamos a ver. Vos tenés paciencia, vos esperanos. Nosotros vamos arrancando de a poco y te vamos a sorprender con toda la música que tenemos en De Otra Vida hasta la 1 de la tarde, ¿sí? De 1 a 4, la programación habitual de todos los días. Hermosa mañana, ¿verdad? ¿Qué jugador, Julián? Por favor, Sergio de San Pedro. ¿Qué jugador? Por favor. Bueno, se lució en Qatar, se lució bastante allá en el 2022 y ahora también la araña va teniendo su vuelta. Bueno, seguimos juntos. 341-340-3200. Quiero que nos vayan contando sensaciones, que nos cuenten cómo vieron el partido de ayer y si se quieren volver locos también. Este es el canal. Seguimos escuchando. Mira qué temazo. Las pastillas del abuelo, loco por volverla a ver.

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0: año 2016 cuando sonaban los chicos de Estelares. Esto es el amor. 10 de la mañana, 30 minutos, hermosa mañana para todos. ¿Cómo estamos? Estamos juntos en el WhatsApp en el 341-340-3200. Quiero saber sus sensaciones, quiero saber cómo andan esos corazones, quiero saber absolutamente todo, cómo vivieron el triunfo de la escaloneta argentina en semifinales, carajo, contra Inglaterra el próximo miércoles a las 4 de la tarde. Y de paso quiero agradecerle a Gonza de Appetit Nova, que ahora le vamos a subir una historia y todo, que nos trajo un desayuno, pero espectacular. Mira, no hay nada más lindo acá para Jerry y para mí que nos mimen con comida, así que muchísimas gracias. Hermosos los detalles todos. Ahora vamos a subir algo en @MajoJordano_ @JerinSaurralde.org. ¿Lo dije bien? Ahí estábamos. Si no, se van los chicos de Estelares de esta hora. Esto es el amor.
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Ex Bandana haciendo Inocente, 10 de la mañana, 36 minutos. ¿Cómo están todos? Queremos saber qué andan haciendo. Sensaciones después del partido de ayer, ¿sí? En el 341-340-3200. Quiero mensajes, quiero fotos y quiero audio. Si te querés volver loco, si querés contar cómo viviste el partido de ayer, este es el momento y este es el lugar en De Otra Vida. Hasta la 1 de la tarde y después de 1 a 4 la programación habitual, como siempre, con todas las canciones de la Superlista. Y vamos a conocer los puestos de cada una. Seguimos escuchando buena música en De Otra Vida. Llega Diego Torres. Que no me pierda.

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2: 11 menos cuarto de la mañana y nos vamos a WhatsApp 341-340-3200. Tenemos un montonazo de audios, así que vamos a pasarlos porque a mí me gusta escucharlos, porque prefiero que hablen ustedes, les voy a decir la verdad. Que hablen ustedes, es muy temprano, yo acá no todavía no puedo activar. Tengo que armarme unos mates, ¿sí? Para comer acá las cosas ricas que nos trajo Gonza. Pero vamos a ir con audios por acá, hola.
3: Buen día, buen domingo. Clau, acá de Gol Trebolense. La verdad que yo tuve 6 hijos,
2: sí.
3: Pero anoche fue otro parto.
2: Ay, Clau.
3: Pero no seríamos argentinos si no sufrimos.
2: No, tal cual.
3: Buen domingo. Toda la música que pasen me encanta. Así que feliz domingo, los quiero.
2: Clau, gracias. Te queremos mucho acá, Gerin Saurralde y yo te queremos mucho. Te mandamos un beso grande. Y es así como vos decís, esto es un poco la ley que tenemos los argentinos. Si no sufrimos, no somos argentinos y no cuenta. Esa así, más audios por acá.
4: Hola, buen día, Majo.
2: Hola.
4: Hermosa mañana, ¿verdad?
2: Sí,
4: reina. Una preguntita.
2: Sí.
4: Lo único que quiero saber.
2: A ver.
4: ¿Cómo estás, Santi? Queremos saber cómo estás, Santi.
2: No sé. Mira, yo todavía no hablé con Santi. Santi debe estar durmiendo. No creo ni que se haya levantado ya a esta hora. Imagínate, él estuvo acá en la radio porque ya lo agarró como cábala. El problema de Santi, Ger, no sé si vos sabías, es que Santi lo tiene que ver con el productor de Radio 2 que está trabajando, pues, lógicamente, porque están transmitiendo el partido por Radio 2. Claro, imagínate que está trabajando y Santi está al lado gritándole, hablándole de los jugadores. Bueno, cosas que hace uno cuando está como hincha y no está como trabajando. Por supuesto. Entonces ahí Egipto empezó a ganar y lo tuvimos que mandar a ver el partido con César, con productor de Radio 2 de ese turno. Entonces, bueno, anoche también tuvo que venir y dijo: yo ahora tengo que ver los partidos en la radio, sí o sí, que me disculpen, al lado del productor de Radio 2, si no, no cuenta. Cuando se levante, vamos a ver qué tal anda. No sé, todavía no charlamos. Pregúntenle, escríbanle en el Instagram también, a ver cómo se siente, cómo vio el partido. Más audio por acá.
5: Hola, Radio Vida, soy Ampi de San Nicolás. Quiero que me mande un saludo porque es mi cumpleaños.
2: Ay, Ampi, feliz cumpleaños para vos, querida, mi reina. ¿Están de vacaciones, Ampi? No sé, contame. Sí, están de vacaciones porque están en San Nicolás. Así que bueno, espero que la pases muy lindo y hacete algo lindo, disfrutá. Pasala con tus amigos, pijamada, lo que sea. Este audio se escucha medio, pero está lindo, así que lo vamos a pasar.
6: Hola, Majo, buen día. Muy hermoso domingo, muy contento por la selección. Soy de la ciudad de Santa Fe.
2: Bien.
6: Acá trabajando con las aplicaciones. Son mi compañía hace bastante tiempo, ya todos los domingos.
2: Qué lindo.
6: Y bueno, acá en Santa Fe...
2: Sí.
6: Opa. Se tiró más piroteña que Navidad.
2: Y sí.
6: Imagínate la alegría que tuvo la gente, que hace mucho que no tenemos una alegría.
2: Y sí. Bueno, ahí ya empezó a interceptar el viento, ya es una cosa de loco. El audio pide una canción para su hijo de Diego Torres, así que le mandamos un beso grande. Y tenés razones, así como decís, hace tanto que uno no tiene una alegría, que a veces estas cosas realmente que uno las valora y las festeja y las celebra, son muy lindas para los argentinos, ¿sí? Así que bueno, Escaloneta, Scaloni, Messi, Julián Álvarez, McAllister, Torito Martínez, si están escuchando, muchas gracias por todo esto que nos dan a los argentinos. 341-340-3200, tenemos fotos también por acá. Vamos, Argentina, carajo. Buen día. Saludos desde Casilda, besito grande ahí para Casilda. A ver, nos mandan fotos que están tomando mate. Oh, qué desayuno fit, me gustó. Mira, tienen jamón, queso. Y después tienen un montón de cereales, de maní, de almendras, de pasas de uva. Bueno, me gustó, ahí está, hay que cuidarse. Por acá también nos mandan fotos las chicas. Dicen, chicos, esto fue en el monumento Ale anoche. Fue una locura. Fue una locura el monumento. Bueno, claramente no pude salir a festejar porque hoy nos levantábamos temprano, pero yo escuchaba que la gente estaba a los bocinazos, estaba todos totalmente locos. Y está muy bien, ya estamos en fases eliminatorias, así que en etapa eliminatoria está muy bien que se salga a festejar. Buen día, los saludamos desde Casilda, en A lo de Tito, y está pasando chivo, trabajando y escuchando la radio. Besito grande para allá, para toda la gente que nos escucha en Casilda. Majo, Ger, ¿cómo andan? Pasen una viejita de Chayanne y una de Montaner. Gracias y buen domingo para todos. Vamos, Argentina. Judith de Funes, que nos manda, que está presente. Besito ahí también para Judith. Alejandro, desde Rafaela, los estoy escuchando mientras pinto. Mandar un saludo para mi hermana y cuñado y también a mis sobrinos que se van de pesca después de la victoria de anoche de Argentina. ¡Vamos, selección todavía! Chicos, por acá también trabajando, pero súper feliz por el gran triunfo de Argentina. Nos mandan, haciendo patria como se debe, no queda otra que trabajar un domingo. Bueno, feliz y de buen humor trabajando en este domingo después del triunfo de la selección. Lindo día, ¿no? Los pericos.

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2: Año 2003, cuando sonaba este tema, parte del quinto álbum de estudio Abrazar la Vida. Esto es Luis Fonsi, lo que suena ahora. ¿Quién te dijo eso? 10 de la mañana, 50 minutos en todo el país. Esto es De Otra Vida.

0: batallón de la
1: minutos, ayer. Minutos de Arjona. Arjona que el jueves dio su último concierto en Argentina. 20 conciertos dio Arjona. Le gusta muchísimo Argentina. Pero no, esto no es lo único, porque ya hizo 34 conciertos en Luna Park desde el 94, que comenzó así con su gira en Argentina. 8 en Geva, 6 en el estadio de Boca Juniors y 5 en Vélez Sarsfield. Así que a Ricardo Arjona le gusta muchísimo Argentina. Y por supuesto se despide de nuestro país lamentando no haberse quedado a vivir en Buenos Aires hace ya décadas. Acá lo estamos escuchando en De Otra Vida. Esto es Minutos de Arjona, cerrando de esta hora muy poquitito de las 11 de la mañana, y nosotros estamos juntos en De Otra Vida hasta la 1 de la tarde. De 1 a 4, la programación habitual de todos los días. Majo Giordano quien te habla, Gerin Saurralde en los controles, y todos ustedes en el WhatsApp 341-340-3200 acompañándonos en esta mañana, hermosa mañana, ¿verdad? Hermosa mañana de domingo que tenemos juntos y que seguimos disfrutando con más música del recuerdo, del cajón de los recuerdos. Llega Capanga.

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cómo piden este tema. Nosotros tenemos la versión de los chicos de Morat, pero ahora estamos escuchando la versión que nos gusta a todos. Esto es Tu Cárcel, de Enanitos Verde. 11 de la mañana, 6 minutos a todos. Bienvenidos a todos, vamos a pasar una nueva hora juntos en De Otra Vida, en las canciones del cajón de los recuerdos. Mafa Giordano, quien te habla, el señor y el gran Gerin Saurralde en los controles. Estamos juntos hasta las 4 de la tarde. Este programa por ahora dura hasta la 1 de la tarde. Vamos a hacer todo lo posible para que dure un poco más. Y de 1 a 4 tenemos la programación habitual de siempre, con Los Imborrables, con los hits futuros, con las canciones de la Superlista, que hoy vamos a conocer también cómo quedaron en las posiciones del ranking de los 30 más votados. Y ustedes en el WhatsApp 341-340-3200, quiero sensaciones, quiero emociones, quiero todo, porque Argentina está en semifinales, carajo. Vamos, todavía llega Paulina Rubio ahora. Te quiero tanto.

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1: Estados Unidos lanza una nueva ronda de ataques contra Irán que responde con misiles contra varios países de la región. La escala en el conflicto en Medio Oriente sumó este domingo un nuevo capítulo con la ofensiva de las fuerzas estadounidenses que alcanzó unos 140 objetivos militares iraníes.
0: Argentina.
1: Macri anunció que la Fundación FIFA donará $1 millón para Venezuela tras los devastadores terremotos. El expresidente y titular de la entidad confirmó el envío de los fondos humanitarios de emergencia tras los terremotos.
0: Mundial 2026.
1: Habló Julián Álvarez, autor del gol que le dio vida a la selección Vamos a ir por todo. Luego del partido, el delantero del Atlético de Madrid dialogó y se mostró muy contento. Intentamos hasta el final, sintetizó.
0: Tiempo.
1: 10 grados, la temperatura a esta hora en la ciudad de Rosario, sensación térmica 8 grados, 5 décimas, 80% la humedad. Cielo mayormente nublado a esta hora, mayormente nublado para la tarde y también ya hacia el resto de la noche, con una máxima para hoy domingo de 14 grados, según indica el Servicio Meteorológico Nacional. 11 de la mañana, 15 minutos, ya te informamos, ahora seguís en compañía de las canciones que más te gustan.
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1: Mirá, la cuestión es así, siempre que suene Miranda con el disco de tu corazón lo tenemos que decir y nos tenemos que poner de pie. ¿Qué pedazo de disco, hermano? Por favor, año 2007, es un discazo. Mirá, los que fuimos criados a base de Miranda, de toda esta movida que hicieron en el año 2007, tenemos canciones como Prisionero, como Hola, que era el que sonaba hace un ratito, Perfecta, Enamorada, Nada es Igual, Amanece junto a mí, Hasta hoy, Voces también tenemos. ¿Qué temazos, por favor? Increíble. Bueno, ahora sí, nos vamos a WhatsApp, 341-340-3200. 11 y 19 de la mañana. Quiero sensaciones. Hermosísima mañana tenemos por delante. Acá ya activamos los mates, así que ahora sí, ya estamos con todas las pilas. La hora anterior yo no tengo ni idea, Ger. Yo hablaba, no sé qué salía de mi boca, totalmente dormida. Ahora sí, ya estamos despiertos. Buen día, vida. ¿Cómo andan? Acá arrancando los mates y hoy escuchándolos. Mi conclusión de anoche. A ver, vamos a escuchar a los periodistas deportivos autorizados de acá. Y los últimos tres partidos es que les gusta sufrir, sí, tal cual, ahí está, punto. Y le gusta también jugar bajo presión. Encima lo vi sola, casi me muero. Soy Meli de Entre Ríos, aguanta Argentina. Vamos todavía, carajo. Bueno, Meli, ahí está, cábala, se ve sola. Sí, por favor, el miércoles los ve sola. 4 de la tarde contra Inglaterra. El que nos salta es un inglés. Tenemos audios por acá también, a ver, ¿cómo andamos?
2: Y bueno, como sé que en la semana te escucho también, escucho siempre en la vida.
1: Este es nuestro amigazo que nos había mandado un audio hace un rato también y quiere dejar un mensaje muy lindo para alguien de su familia.
2: Te emocionó un mensaje de una persona que le brindaba cariño a su pareja, a su compañera. Yo quiero también, en este momento, ya que estoy medio sensible, medio maricón, quería mandarle un gran beso a mi compañera Meli, que en la vida nos encontró y nos dio un regalo tan lindo que es mi hijo Tiago.
1: Ay, Dios.
2: Y bueno, agradecerle a Dios y a la vida por haberme cruzado con ella. Gracias, Majo.
1: Ay, por favor, qué lindo. Bueno, pasó eso, claro, en la semana me emocioné mucho con un mensaje, pero me emocioné de verdad que le decía cosas lindas a su pareja, qué sé yo, y con Santi empezamos a decir que uno no tiene que dar por sentado que el otro te quiere, que el otro te valora, que el otro te puede decir cosas lindas, se lo tenés que decir. Así que me encantó el mensaje y por eso también se lo paso, porque, bueno, uno es sensible, uno en el fondo tiene estos sentimientos. Por favor, uno de carne y hueso. Más audios por acá, hola.
3: Hola, buenos días, chicos, ¿qué tal? ¿Cómo estás? Hace un ratito estaba en la casa de mi hija.
1: Ajá.
3: Y estaba mirando por la tele, lo estaba mirando y lo estaba escuchando.
1: Sí.
3: Así que de a poquito, despacito, voy a ir conociendo a cada uno de ustedes.
1: A paso a paso.
3: Son hermosos chicos y lindas chicas. Más justas, hermosas.
1: Ay, no, para.
3: Que vos estás al aire ahí.
1: Sí, yo al aire.
3: Bueno, yo soy de Villa Constitución. Viva Argentina.
1: Vamos, sí.
3: Y bueno, muchas bendiciones para todos.
1: Gracias, para vos también.
3: Gracias por toda la música que pasan.
1: Gracias. Bueno, Geri Zorralde en los controles, así que el agradecimiento es hacia él por la música. Y bueno, muchas gracias, Esther, nos vas conociendo de a poquito. Muchas veces pasa que nos dicen, che, los estoy viendo por YouTube, nada que ver con lo que me imaginaba que eran, y uno no sabe si lo dicen para bien o si lo dicen para mal. Entonces uno se asusta, ¿viste? Como decir, ¿qué onda? ¿Y te gustó o no te gustó lo que viste? Buenos días, chicos, hermosa mañana, ¿verdad? También nos dicen por acá. Los estamos escuchando a todo volumen mientras tenemos un domingo full madre e hija. ¡Ay, me encantó! Les enviamos saludos desde Hernández, Entre Ríos. Besito, Mariana y Aroa. Besito ahí para la familia. Y quiero que te sigas sumando a WhatsApp. 341-340-3200. Quiero locura. Quiero audios, quiero mensajes, quiero fotos, quiero sensaciones. Pero ahora vamos a bailar, ¿sí? Llega él, llega Ricky Martins. Esto es She Bangs.

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0: 8 de octubre es el día, pero de 1990, cuando Luis Miguel, el rey del Sol de México, ahí está el Sol de México, sacaba ¿Será que no me amas? La adaptación de Blame on the Boogie de Jackson, de Michael Jackson. 11:30 de la mañana, nosotros seguimos juntos acá con vos, acompañándote en De Otra Vida. Majo Giordano, quien te habla, Gerin Saurralde en los controles, y Luis Miguel, el Sol de México, sonando en este momento ¿Será que no me amas? Estamos juntos, sí, hasta la 1 en la De Otra Vida, y después programación habitual hasta las 4 de la tarde, acompañándote. Chicos, ¿cómo andan? Quiero escuchar un tema de Plan B, dicen, volviendo de San Nicolás, Miguel, Oriana y Mónica, ya esperando el martes. Va a estar duro, tengo fe que vamos a ganar. No, pero el miércoles, el martes, Francia contra España, nosotros el miércoles jugamos.
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0: Sole Pastoruti, esto es El Bañé del Bahiano, 11 de la mañana, 34 minutos. Bueno, al final no estaba tan despierta. El Bahiano, lo que está sonando de la Sole Pastoruti. Y de paso también me estoy acordando que el jueves, que fue feriado por el 9 de julio, que estuvimos juntos acá con Juan Manuel Barini en los controles, yo que les dije, que íbamos a tener una semana de mucho sol, mucho calor, que ibas a poder lavar la ropa, te dije. Bueno, tengo que pedir 1500 disculpas, pero esto es en nombre del Servicio Meteorológico Nacional. Está saboteando nuestra carrera. Escúchame, hoy ya primero 80% de humedad, así que la ropa, la verdad es que no lo sé. Lunes mínima de 5 grados, martes mínima de 8 grados. Bueno, la verdad que se viene una semana fría, así tengo que revertir todo lo que ya dije. El jueves cualquier cosa, nos hacen quedar mal, che, nosotros somos simples mensajeros. Seguimos juntos en el 341-340-3200 en una semana fría, ¿sí? Esta ya no es una semana calurosa. Seguimos juntos acompañándote, Majo Giordano, Gerín Zaurralde en los controles y Alejandro Sanz. Lo que llega ahora, la Margarita dijo no.
1: ¡Qué frío, por Dios!

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2: 12 menos 20 de la mañana del mediodía. Nos vamos a WhatsApp 341-340-3200. Carla, Carlita nos dice, por favor, decime que también te equivocaste con el pronóstico de mañana, porque tengo que viajar temprano con este frío. Bueno, mira, yo te voy a decir una cosa, Carlita. Mañana tenemos mínima de 5 grados y máxima de 17 grados. Neblina por la madrugada. Así que ojo a la hora que vas a viajar, te pido por favor. Y después el día parcialmente nublado. Yo no sé si me estoy equivocando, ¿no? Porque esto lo dice el Servicio Meteorológico Nacional. Qué mal nos hace quedar a los comunicadores, che, por favor. Pero bueno, Carla, te vas de viaje, así que nada, está excelente. Contanos a dónde te vas de viaje. Y bueno, sí, vas a tener frío. Te vas a tener que ir abrigada, Carla querida. Vamos con algunos audios que nos quedan por acá. Hola.
3: Buen día, Maju. Buen día, FM Vida.
2: Un elixir.
3: Estoy de Victoria Entre Ríos, Rolando.
2: Sí.
3: Estoy trabajando con la aplicación.
2: Muy bien.
3: Me alegra la mañana. Un buen programa. Vamos a Argentina todavía. Vamos, vamos.
2: Vamos, vamos.
3: Vamos a ser campeón.
2: No, bueno, para Anulo Mufa, por favor, te pido. No empecemos con eso.
3: Vamos a traer la de oro.
2: Bueno,
3: qué Anulo grande, Mufa.
2: Sí.
3: Muy buen programa, Lo felicito.
2: Bueno, gracias.
3: Chau, chau, chau.
2: Chau, chau, chau. Te mandamos un beso, Gerin Zorralde, en los controles. Muchísimas gracias, pero anulamos Mufa. Sí, los partidos no se ganan hasta que no se juegan. Y estamos en semifinales por ahora contra Inglaterra. Miércoles 4 de la tarde. No se me confundan. El martes, Francia contra España, también 4 de la tarde. Nosotros jugamos el miércoles. Más audios por acá. Hola.
4: Hola, buen día, Majo. ¿Cómo estás?
2: Bien.
4: Bueno, yo el partido lo viví como en cámara lenta porque el internet iba lento y mi vecino con la trompeta ya me avisaba las bolas, así que lo íbamos en cámara lenta, pero muy alegre.
2: Pero vaciar un maple de huevo, ¿cómo te va?
4: Con mi hijo, mando un beso y vamos a Argentina.
2: Ay, le agarró un tornado, un viento ahí, bueno, sí, pasa eso. Cuando tu vecino lo escucha, bueno, me pasó en el Mundial 2022 en Qatar, todos los partidos, nosotros los veíamos en la TV pública, los veíamos, me acuerdo, por cábala, ¿sí? Porque ya habíamos visto el ganador, entonces empezamos a ver todos así. ¿Qué pasaba? Nuestro vecino nos gritaba antes los goles. Entonces, incluso los penales, o sea, cuando nos fuimos con Francia a penales en aquel diciembre, también los iba gritando antes, pero bueno, era una alegría, pero no sabíamos qué pasaba, porque el vecino gritaba y nosotros no sabíamos si gritaba de emoción o de que lo había errado. Imagínate que eran como un ¡ah! Y vos no sabías si era de emoción o de que estaba todo mal, pero bueno, así se vivió y así se vive cuando alguien lo tiene adelantado, es así. Chicos, buen día, ¿cómo andan? Acá con Mondongo y Roma, les mandamos saludos a Ana y Rocky, y estos son los perros que están al lado del hogar, me gustó, besito grande para allá. Por acá también, feliz domingo para todos, Majo, Ger, me pasa en el tema del muelle de San Blas, me encanta, de Maná. Gracias, Javier de General Piram, Buenos Aires, besito grande para la gente que nos escucha de Buenos Aires. Chicos, buen día. Quiero una canción de Matías Valdés y Uriel Lozano. Bueno, pero eso en la otra programación, de 1 de la tarde a 4 de la tarde, la programación habitual con todas las canciones de la Superlista. Hermosa mañana, ¿verdad? Sí, por supuesto. Por acá también, Majo Ger, amo escuchar todos los domingos desde mi local. En otra vida, tantos recuerdos, tantas pasiones, tanta memoria. Saludos desde San Gregorio, nos dicen, nos mandan una foto ahí, nuestra reina Fiamma. Muy bien, ¿qué venden? Venden de todo. Tienen verdulería, tienen productos de almacén, de limpieza, muy bien, besito grande para allá la gente de San Gregorio que nos banca. Buen día, acá con el equipo de salud, doctora Lourdes, enfermera Sofía y yo, Cristian, cubriendo el Festival de Folclore y Destrezas Criollas en Puerto General San Martín. Saludos, beso grande para todo el personal de salud que va a estar presente. ¿En dónde? En el Festival de Folclore y Destrezas Criollas de Puerto General San Martín, besito grande ahí. Che, van contentos, van de buen humor, veo mate en mano, veo dos mates, excelente. Muchos contagios, no nos contagiemos. Aparte tenemos que ver todavía la semifinal, no podemos estar enfermos, vamos a Argentina todavía. Ella siempre iba a hablar de Argentina y bueno, es que todo nos lleva para ese momento, para el próximo miércoles, che, Argentina contra Inglaterra. Ay, uno no lo puede creer. 11:44 de la mañana y ustedes estaban pidiendo canciones de Andrés Calamaro, del Salmón, que lo vamos a tener en Rosario, sí, todavía quedan algunas entradas en Metropolitano, así que si te gustaría verlo, Andrés Calamaro, escuchar esta y otras canciones también que tiene, podés ir a verlo en Rosario. Tenés cita y quedan entradas disponibles todavía. Así llega Andrés Calamaro. Esto es Flaca, subile.

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2: Año 2009, parte del cuarto álbum de estudio titulado Calle Ilusión. Él es Alex Ubago, esto es Me Arrepiento, el romántico de esta hora. 10 minutos de las 12 del mediodía, esta la podés dedicar. Me Arrepiento, de Alex Ubago.

Hansel con Macano, esto es Celebra la Vida. Es una canción que te pone de buen humor y siempre decimos que es la canción típica que se usa en los actos escolares de despedida de los niños de séptimo grado. Se usa Celebra la Vida y Color Esperanza de Diego Torre. No sé por qué no se usan otras canciones, igual está bueno porque a los argentinos nos representa estas canciones cuando estamos terminando la primaria y ya pasando a la secundaria. Celebra la Vida de todos los niños ahí cantando y bueno, Diego Torres también Color Esperanza. Cerrando esta hora, muy poquitito de las 12 del mediodía, lamentablemente esa va a ser la última hora en De Otra Vida, después la programación habitual de siempre. Che, por acá nos dicen, todavía no pasaron mis mensajes y todos los domingos los pasan. Ahora un ratito te lo vamos a pasar, Vane, quédate con nosotros, quédate con Ataque 77 y subile que esto es Chance.

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Ay, por favor, esta no que me emociona. Estamos escuchando a Maná con Shakira, esto es Mi Verdad, abriendo esta nueva hora, esta nueva y última hora, y de verdad uno lo emociona. 12 del mediodía, 5 minutos, Gerin Saurralde en los controles, Majo Giordano, y un saludo muy especial para enviar en este momento para Clide, que se está recuperando, que estuvo muy jodida de salud, pero ahora está bien y está con nosotros escuchando. Con Alicia, madre de Gerin Saurralde, y Miguel también, que es el tío, así que besitos grandes para Clide. Te tenés que seguir recuperando, queremos que nos sigas escuchando y queremos más mensajes de la abuela Clide, de Alicia y de Miguel. Muchísimas gracias por escuchar. Familiares de Gerin Saurralde que están ahora escuchando con nosotros, 12 y 5 del mediodía. Muchas gracias, besos enormes para allá y a seguir recuperándose. Se va Maná por acá con Shakira, esto es Mi Verdad. Y nosotros seguimos escuchando buenas canciones. Che, yo me voy a emocionar en serio acá al aire. Basta, Ger, cuídame, por favor. 341-340-3200, súmate con nosotros, esto es De Otra Vida. Y seguimos, una hora más nos queda de programación. Sí, después programación habitual. Y ahora llega Cristian Castro y te pones de pie. Llega Lloviendo Estrellas.

0: 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Santa Fe.
1: Este domingo regresan los rescatistas santafesinos que viajaron a Venezuela y preparan una caravana para recibirlos. Los 40 bomberos voluntarios y 3 perros de búsqueda de la Brigada USAR concluyeron su misión en las áreas afectadas por los terremotos. En la ciudad, bomberos organizaron un recibimiento especial para el contingente desde el ingreso por la autopista Rosario-Santa Fe hasta el cuartel central. Se espera que arriben cerca de las 17 horas.
0: Mundial 2026.
1: Lionel Scaloni habló tras el pasaje a semifinales. Lo que hizo este equipo es histórico. El entrenador de la selección argentina habló luego de la victoria ante Suiza por 3-1 y aseguró que ayer el equipo sufrió y que hubo momentos donde hubo mucha dificultad.
0: Deportes.
1: Cindy María Central venció a San Lorenzo en un segundo amistoso de pretemporada. Los titulares se impusieron por 1-0 con un gol de Paul Fernández este sábado en el predio de Arroyo Seco. Como ocurrió el miércoles pasado en otra prueba contra la Reserva de Colón de Santa Fe, Fideo no sumó minutos.
0: Tiempo.
1: 10 grados la temperatura a esta hora en la ciudad de Rosario, sensación térmica un poco más baja, 8 grados 5 décimas, humedad 80%, cielo mayormente nublado a esta hora, mayormente nublado hacia el resto de la tarde y ya algo nublado hacia la noche. Hoy domingo vamos a tener una máxima de 14 grados, 12 horas 14 minutos, ya te informamos, ahora seguís en compañía de las canciones que más te gustan.
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2: 17 minutos pasan de las 12 del mediodía. Buen día, si recién te estás levantando, esto es de Otra Vida. Majo Giordano quien te habla y Gerin Saurralde en los controles. Y nos quedan los últimos 40 y piquito de minutos de esta programación. Pero che, tiene que durar al menos 2 horas más. Vamos a ver qué pasa. Hasta la 1 tenemos de Otra Vida y de 1 a 4 la programación habitual de siempre. Ahora nos vamos a ir a WhatsApp 341-340-3200. Quiero que se vuelvan locos, quiero sensaciones, quiero saber qué andan haciendo a esta hora. Si estás trabajando también, quiero que te hagas presente con tu audio, con tu foto o con tu mensaje. Tenemos más audios de nuestra amiga Esther por acá. Hola, Esther.
3: Hola, Majo. ¿Vos sabés de que empezó el Mundial? Sí. Yo no estoy mirando el partido, ningún partido, ni el de Argentina, ni ninguno, por cábala.
2: Bueno.
3: Así que por cábala voy a seguir no viéndolo. Me pongo a mirar una película y todo, y por ahí escucho.
2: Ahí de refilón.
3: Los gritos, los ruidos, de sí. Los vecinos y todo. Entonces yo digo, amén, amén, señor.
2: Ay, señor, ayúdame, te pido que nos ayude.
3: Bueno, sí. Por ahora la voy pegando, gracias a Dios. Que Dios bendiga la selección.
2: Esther, te mandamos un beso grande, muchas gracias. Escúchame, no mires ningún partido, te pedimos por favor, Esther. Es muy lindo ver a la selección jugar, la verdad que es un equipo hermoso, pero no lo mires. Después ves todas las repeticiones, después ves todo lo que va pasando. Este miércoles, encarecidamente, Esther, ponete a ver una película. Yo te recomiendo una serie. Hay una serie que se llama Te Encontraré, que está buena. Bueno, ponete a ver esa serie. Si no quiero que veas el partido, igual besito, Esther. Muchas gracias por los audios que nos están mandando, que me hace reír muchísimo. Majo, Ger, ¿cómo andan? Hermosa mañana, ¿no? Te súper agradecería si me pasás de repente de Soraya. Hermosísima mañana, querida sol de mi alma. Fotos también por acá. Buen día, chicos. Acá yendo a pasear a Rosario con los peques. Emily, Valen y Carol. Qué lindos nombres, me encantaron. Besito grande ahí a los niños que se vienen para Rosario. Bueno, hoy tenemos un clima raro, día bastante nublado tenemos. Yo había dicho que el fin de semana iba a estar caluroso, sol. Bueno, nada, no me crean más cuando yo les hable del clima. Está nublado, es la verdad. Está fresco, pero pueden hacer muchas cosas lindas, pueden ir al acuario, pueden ir a pasear también por el río, está fresco, se abrigan igual, al Parque España, hay un montón de cosas que pueden hacer acá en la ciudad, en los shopping, todo, así que bueno, bienvenidos, lo vamos a recibir con los brazos abiertos acá en la City. Chicos, Gastón de Tucumán, mira hasta dónde llegamos, viéndolos mientras estoy de servicio hasta las 19 horas, qué lindo Tucumán, Ger, ¿conocés Tucumán, el norte? Tenés que ir al norte, Ger, yo te lo digo, se lo digo a todo el mundo. El sur también es muy hermoso, porque Argentina es un país hermoso. Hermosísimo, de arriba abajo y de los costados para el otro, pero el norte es muy hermoso y la verdad es que te compra bastante todo el norte. Majo, Ger, ¿cómo andan? El partido lo vimos en casa por la antena y primero gritábamos nosotros los goles y después se escuchaban los goles de los vecinos. Saludos desde Arrecife, Buenos Aires. Ustedes son los vecinos que todo el mundo odió, mira, bueno. Pero qué sé yo, son cosas que pasan. Igual cuando empezás a escuchar el griterío, que es lo que yo contaba hace un ratito, decís, algo pasó. Entonces como que se te frena el corazón un microsegundo y decís, che, a ver, estemos atentos porque algo va a pasar. No sé si bueno, no sé si malo, porque solo hay gritos, nadie dice gol, ni insulta, nada. Majo, Ger, ¿cómo andan? Cari desde Salto, Buenos Aires, acá mateando con mi amor Mauri. Hoy le mando un gran abrazo a la rifloneta que ayer ganaron. A la rifloneta, a la infartoneta, a la escalón. Es una locura, besito grande, saludo para ahí para la muchachada que está enamorada. Majo, Ger, ¿cómo andan? Lili y Martín, volviendo de Navarra, que fueron a ver el partido con nuestra amiga Rita de Oliveros anoche en Pamplona y ahora volviendo a Salamanca. Ajá. Martín, mi marido, quiere escuchar Himno de mi Corazón de los abuelos. Oh, qué lindo, los abuelos de la nada. Vamos a Argentina, un abrazo grande para allá. Mira, llegamos no solo a toda Argentina, a todo el mundo llegamos nosotros directamente. Marita, hola, soy Mari, nos saludan por acá. Disfruto mucho escuchar La Vida, son mi momento de paz. Tengo ganas de escuchar Waiting de los Pericos. Uy, temazo. Gracias y aguante Argentina, carajo. Vamos el nuestro el miércoles 4 de la tarde contra Inglaterra. El que nos salte es un inglés. Vida, somos Leo, Lolo y Vicen, somos de Soldini y los estamos escuchando desde Mendoza, hermoso Mendoza también. A ella le gustaban todas las partes de Argentina, pero Mendoza tiene algo muy lindo, que es lo más lindo de Mendoza, además de otras cosas, que es el vino. El vino mendocino no hay con qué darle. Y la gente mendocina también, todas las personas que viven allá y los que han nacido y se criaron en Mendoza, súper amable, súper generoso, la verdad, hermoso. Así que bueno, tenés destinos para conocer en Argentina. No tenés excusa. Seguimos juntos 12 y 22 del mediodía. Juntos en el 341-340-3200. acompañándote, vos acompañándonos a nosotros. Hacete presente con un audio, con un mensaje o con una foto. Seguimos escuchando Canciones del Recuerdo, Los Auténticos Decadentes. Lo que llega ahora, Loco Tu Forma de Ser.

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1: Volverte a ver de Juanes, año 2004, cuando se lanzaba este tema. Ger, ¿te suena alguien que se llame Tuli? ¿Algún conocido tuyo, Tuli? Mandan acá una foto que dice, Majo, mandale un saludo al operador. Se ve que te cruzaron de joda, que esto fue anoche, Ger, escúchame, tenías que venir a trabajar. Nos mandan una foto, que estás acá en un boliche. Bueno, muy bien, hay que divertirse, está excelente. Besito grande para Tuli, que no sé, lo conoce, es amigo tuyo allá de Álvarez. Ah, ahí está, le mandamos un saludo. Está con otra persona acá, después chequéalo ahí en el WhatsApp, yo no sé los nombres. Tuli, Ger, y al lado hay un NN, no sabemos. Bueno, besito grande a toda la gente de Álvarez que nos va escuchando también. Juanes, volverte a ver. Últimos 30 minutos que nos quedan en De Otra Vida, por favor. Quiero que te sumes al WhatsApp y nos cuentes qué andas haciendo a esta hora. Vamos a una tanda y ya volvemos.
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12:34 de la mañana del mediodía. Estamos escuchando a Julieta Venegas con Limón y Sal. Qué románticos que estuvimos en esta mañana. Por favor, contentos por el triunfo de la escaloneta. Argentina en semifinales contra Inglaterra próximo miércoles 4 de la tarde. Y nosotros seguimos juntos en el WhatsApp 341-340-3200. Walter nos dice, chicos, buen domingo. Vamos, Argentina, carajo. Hoy cumplí mi promesa, que si pasábamos a semi, volví a hablar con mi ex. Así que voy a cumplir. Pero no puede. Pero escúchame, promete otra cosa, que te rapás. Lo que prometemos todos los argentinos, te rapás el flequillo, el tatuaje. ¿Cómo vas a prometer a volver a hablarte con tu ex? Vos querías hacerlo igual, chingüengüencha. Seguimos juntos. Quiero audios, y quiero audios, y quiero fotos, y quiero mensajes. Marcela Morelo, lo que llega, te está pasando lo mismo que a mí.

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1: 12:38 de la mañana. Nos vamos a WhatsApp. 341-340-3200. Últimos minutos que le queda a De Otra Vida. Después tenemos la programación habitual, conociendo el puesto de cada una de las canciones del ranking de los 30. Majo Jordano y Jerry Saurralde en los controles. Les voy a pedir audios. Sí, quiero que hablen ustedes. El programa quiero que lo hagan ustedes con audios. Audios que se escuchen lo mejor posible dentro de todo. Bajen la radio si están en el auto. Y audios cortos. Sí, quiero que me cuenten. Que nos cuenten lo que quieran. Sensaciones, cómo vivieron el partido. Absolutamente todo. Ahora les toca a ustedes. Ser locutores, y basta, basta, yo ya no doy más. Por acá nos mandan un audio corto. A ver, hola.
2: Hola, Majo, ¿cómo estás? Que bien. Tengan un hermoso día. Mira cómo me quedó la voz de ayer.
1: Pero cuídate, no tenés voz, me vas a acordar al Santi también. ¿Cuándo fue? Cuando jugamos contra Egipto, lo mismo, no tenía voz. Y él, claro, él tiene que salir al aire, pero es terrible. Bueno, ahí está, cuídate esa voz. ¿Por qué? Porque ahora el miércoles tenés que volver a gritar y tenés que saltar encima también. Por acá también, hola.
3: Hola. Silvia y José de acá de Venado Tuerto. Ajá. José dice que en media hora sale el sol.
1: Ah, para, José, porque vos sabés cosas que yo no sé, entonces. ¿Cómo es esto, José? Yo le estoy diciendo a la gente que el cielo va a estar mayormente nublado y nublado para todo el día, porque eso es lo que dice el Servicio Meteorológico Nacional. José, ¿de dónde sacás esa información? Necesito que me la pases a mí, porque yo después digo cualquier cosa al aire.
3: Y está haciendo un lindo pollo a las llamas.
1: Muy bien.
3: Feliz por el triunfo de ayer. Sí, escuchándolo como siempre.
1: Imagínate.
3: A full.
1: Sí, a full.
3: A full.
1: A full.
3: Escuchándolos como siempre.
1: Uy. Se le metió atrás la música, claro, lo subió a todo volumen. Bueno, José sabe cositas, sí, él sabe cositas que nosotros no sabemos, que va a salir el sol en muy poquitito. Así que le mandamos un beso grande ahí a José y a Sil, que están haciendo un pollo, que están pasándola lindo y están contentos por el triunfo de anoche. Vamos, quiero audio corto, audio que se escuchen bien, quiero saber qué andan haciendo. A ver, vamos por acá. Hola.
4: Hola, Radio Vida, somos Hola. Yamila y Estela. Hola. Estamos acá en Chavás, sí, trabajando en el Rally Santa Fecino.
1: Ahí está, besito grande para las chicas que nos están escuchando. Che, me gusta, están haciendo caso, están con sus audios cortos. A ver por acá, Fran.
5: Hola, Fevida. Hola. ¿Cómo estás?
1: Bien.
5: ¿Todo bien?
1: Sí.
5: Pon un tema de Lady como tú, de Manuel Turizo.
1: Bueno, ahí está, una Lady como tú quiere me escuchar por acá, besito. Chicos, un saludo a Pía, Paz, Martino, Rubén y Alejandra, besito ahí para las chicas. Buen domingo por acá, hermosa mañana. Yo me voy para Funes a festejar el cumple de mi tocaya. Besos para todos, besito también para allá. Terminó el Mundial 2022, nos dicen por acá, y adoptamos a este perro, nuestro Julián. Así le pusieron mis hijos, le pusieron Julián por la araña, Julián Álvarez. Bueno, es que se lució un montón. En Qatar 2022 se lució muchísimo, y ayer también. Y también el último gol, el que ya nos dio la tranquilidad de la clasificación y demás, fue el Torito Martínez, que se sacó la mufa y también ayer anotó el tercero que lo llevó a Argentina a semifinal contra Inglaterra próximo miércoles. A ver, por acá también seguimos. Feliz domingo, Vida, muy contentos por el triunfo. Vamos, Argentina en mi vida, desde Monte Caseros, Corrientes. Besitos. Más audios por acá. Hola.
6: ¿Será verdad lo del sol? Ah. Ojalá que salga el solcito.
1: Ah, no sé. Son los datos que tiene José. Yo no tengo ni idea. Está inchequeable eso. A ver, hola.
7: Hola, soy Lupe de Victoria, Entre Ríos. Lupe. ¡Vamos, Argentina!
1: ¡Vamos, Argentina todavía! ¡Vamos, el que nos salte es un inglés! ¡El que nos salte es un inglés!
8: Hola, Vida, ¿cómo va? Muy bien. Buenas tardes.
1: Sí, tarde.
8: Ya estoy saliendo del trabajo.
1: Sí.
8: Ahora a un largo descanso.
1: Ajá.
8: Vivimos el partido como siempre, con el corazón en la mano.
1: Con los en la garganta.
8: Estoy recontra ilusionado, soy hincha número uno de la selección argentina.
1: Ahí está, ahí lo tenés.
8: Todavía no veo las armas suficientes para poder ganarle a Francia o a Inglaterra. Obviamente que quiero ganarle a Inglaterra, pero
1: sí,
8: necesitamos mejorar. Así que nada, a descansar. Me pegó un relajo cuando ganó Argentina, pudimos gritar. Así que... aguante Argentina,
1: sí.
8: Aguante la vida, aguante Rafaela.
1: Aguante Rafaela, bueno, muchas gracias. Me gusta, igual me gusta que se expresen de esta manera, de forma respetuosa, porque el otro día, contra el triunfo de Egipto, que nos costó un montonazo, últimos 12 minutos y se lo dimos vuelta 3-2, le terminamos ganando. No es muy fácil ganar un 2-0, y alguien en el WhatsApp puso, no, estaba comprado el árbitro. ¿Qué va a estar comprado? Escúchame. Así que me gusta que se expresen, obviamente, de esta forma, que es así respetuosa, porque no tenemos ni para comprar un kilo de pollo, y vamos a estar comprando árbitros, por favor, hola.
9: Buen domingo, preciosa. Gracias. Acá estamos trabajando ya las últimas horas y nos vamos a casa a descansar.
1: Bien.
9: A cocinar una salsita.
1: Esa.
9: La radio está re buena. Te mandamos saludos acá con Lore, mi compañera. Lore. Y Gusti te habla de este lado desde Pergamino. Bye, bye.
1: Gracias, besito para Lore y para Gusti que se van ahí a cocinar algo rico. Bueno, van quedando los últimos 15 minutos de la programación. Quiero audios cortos, van a ser escuchados todos. Vamos a bailar un poco con la conga con Cristian Castro. Esto es Yo Quería, versión en vivo.

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2: Hola Majo, buen día. Feliz domingo. Qué hermosa mañana, ¿verdad? Está asomando el sol. Te mando un beso grande. Que pases muy, muy lindo domingo.
3: Hermosa mañana, ¿verdad? Llega David Isbal. Esto es Dígale.

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0: ¡Cuánta fuerza, hermano! Abel Pintos, ¿cómo te extraño? Y de esta forma le vamos a dar el broche de oro, el broche final a este programón con los audios de ustedes.
1: Hola, Majo, buen domingo. Hermosa la música que están pasando ahí en el programa.
0: Querido Randy.
1: Bueno, acá escuchándote, soy Angie, la taxista, y acá trabajando. Besitos para todos.
0: Qué lindo, gracias, Angie.
2: Hola, Majo, soy Ale. Bueno, quería decirte que qué hermosa música que pasaron hoy, cada domingo supera al otro. Bueno, parece que va a salir el sol.
0: Parece.
2: Besos para todos, muchas bendiciones.
0: Gracias.
2: Y que gane Argentina la próxima.
0: Vamos, carajo. Próximo miércoles, 4 de la tarde, Argentina contra Inglaterra en semifinales. Bueno, muchísimas gracias a todos. Se va cerrando De Otra Vida, después seguimos juntos. Llega Gloria Estefan, esto es Hoy.

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5: Aria Vega, Ryan Castle, la coseñita premio ni a la boca.

0: Aria Vega y Ryan Castro, esto es Chévere, la versión Premium Remix abriendo esta nueva hora. Bienvenidos a todos, esta es la programación habitual. 1:03, Majo Giordano quien te habla, Gerin Saurralde en los controles, y nos quedamos juntos hasta las 4:00 en la programación habitual. Vamos a conocer los puestos de la superlista, nuevos hits futuros que se van a haber renovado por el día de ayer, que se actualizó en los 30 más votados, y también imborrables y rec que te van a acompañar en todas las horas. Tenemos audios, y yo quiero que el programa lo hagan ustedes, quiero audios cortos, que no se escuche la radio de fondo, lo mejor grabado que se pueda, y vamos a estar escuchando y charlando con ustedes.
1: Hola, Radio La Vida, buenos Hola. Días. Quería saber por qué ustedes, los locutores,
0: sí,
1: todos tienen la misma voz.
0: Ah.
1: Cuando cambian el locutor,
0: sí,
1: tanto como varón,
0: sí,
1: y mujer,
0: sí,
1: siempre tiene la misma voz, y como que siempre está la misma persona.
0: Ah,
1: es rarísimo.
0: Es rarísimo. Alguien que investigue lo que está pasando, porque es rarísimo. Mira, no tengo idea. Yo no lo veo así. Bueno, capaz que es el mismo locutor todo el tiempo y te estamos engañando. Te decimos que hay distintos locutores y somos lo mismo. No lo sé. Mira, no tengo la respuesta. ¿Qué sé yo? ¿Será? Bueno, sería Mika, Anita y yo, y después todos los varones tienen la misma voz. Bueno, no sé. Que alguien llame a alguien, que alguien le pregunte a alguien. Por favor, es un misterio.

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1: El puerto de Rosario tuvo el mejor semestre de su historia y movió más de 2 millones de toneladas. Según datos difundidos por el gobierno de Santa Fe, entre enero y junio se movilizaron más de 2 millones de toneladas de carga en las terminales rosarinas, un 48% más que el mismo periodo de 2025. Además, Terminal Puerto Rosario alcanzó un récord histórico en movimiento de contenedores.
0: Deportes.
1: Newell's cayó ante Independiente en su último amistoso antes de volver a Rosario. Los titulares perdieron 3-1 frente al Rojo en Avellaneda. Los suplentes empataron con un grito de Juan Ignacio Ramírez.
0: Espectáculos.
1: Nico Vázquez contó cómo es su vínculo con Lionel Messi durante el Mundial. Hablamos casi todos los días. El actor no pudo seguir a la selección por Estados Unidos, pero mantiene su cercanía con el capitán, con quien le une una amistad de 13 años.
0: Tiempo.
1: 10 grados 4 décimas la temperatura a esta hora en la ciudad de Rosario, 78% la humedad, cielo cubierto a esta hora, mayormente nublado para la tarde y algo nublado ya hacia la noche con una máxima prevista para hoy domingo, según indica el Servicio Meteorológico Nacional, de 14 grados. 13 horas 11 minutos, ya te informamos, ahora seguís en compañía de las canciones que más te gustan.
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1: Vamos con una horita de audios. Quiero audios cortos en el WhatsApp 341-340-3200. Audio que se escuche de la mejor forma posible. Si estás en el auto, bajá por favor la radio. Y queremos escucharte el programa. Al menos esta hora lo vas a hacer vos. Yo ya está, ya me cansé. Hola.
2: Hola, vida. Sí. Buenas tardes. ¿Qué está viendo, José? Si estoy volviendo de Venado Tuerto y está todo nublado.
1: José había dicho que iba a salir el sol. Bueno, nos manda una foto, José, de Venado Tuerto. Salió el sol, dicen por acá. Bueno, está muy bien. José pronosticó que el sol iba a salir y así fue. Qué sé yo, elijo creer. Por acá tenemos más audios. A ver cómo andamos. Hola.
3: Hola, buen día. Hermosa mañana, ¿no?
1: Sí.
3: Qué manera de sufrir anoche. Ay, aquí preparando unos ricos ñoquis.
1: ¡Apa! Qué rico. Bueno, compartí. Qué manera de sufrir anoche. Por favor, qué terrible.
4: No. Martínez,
1: ¿escuchá?
4: Molina, Romero, Senesi, Caída Fico, Macariste, Paredes, Fernández, Álvarez, González, Repete, Blanco, Verde, ya llegó. Messi,
1: qué bien. Che, se la saben entera. Bueno, muy bien, me encantó. Temazo. Ahí va. Escucha, cántala. ¿Eh? Dale. Martínez. ¿Cómo puede ser que esto no ingresó en la superlista? Yo no estoy entendiendo. A ver, para que agarro la superlista. No, mira, ya vamos a arrancar en cualquiera. No está en la superlista esta canción, pero. Da. ¿Y cómo dice? Escucha. ¿Quién? Dale. Ay, por favor, qué locura, hola.
5: Buen día, FM Vida. Soy Cristian de Zona Sur. Acá ando repartiendo figuritas full.
1: Sí, bien.
5: La figurita del Mundial. Hoy se están vendiendo a full.
1: Oh, imagínate si no.
6: Ah, buen día para todos. Vamos, Argentina, que se sufre pero se gana.
1: Vamos, carajo.
6: Un besito para toda la familia Gobi, para toda la familia Borda, y acá estamos.
1: Acá estamos, muy bien, acá estamos firmes, pero estamos. Tenemos más audio por acá. Hola.
7: Hola, vida, buenas tardes.
1: Hola.
7: Soy Tuli de Totoras y estamos acá escuchando en la compañía de ustedes.
1: Muy bien.
7: Muy linda mañana. Nos hacen compañía todos los días y disfrutamos un montón. Oh. Un montón disfrutamos. No cambien, sigan así. Excelente como hasta ahora. Y saludo para toda mi familia. Bueno, un beso enorme y muchas gracias por su compañía.
1: Beso enorme, muchas gracias a vos por la compañía. Siempre las gracias van a ser hacia ustedes. Es así. Quiero audios cortos en el WhatsApp. Audios cortitos donde nos cuenten sensaciones, cómo están. Si se quieren volver locos y quieren ponerse feliz por la escaloneta, también pueden gritar, pueden cantar lo que ustedes quieran. Tratemos de no saturar los niveles porque si no es terrible. Imagínate, se ponen todos locos a cantar, a gritar. Es un desastre. Buen día, chicos. Es verdad lo que dijo el oyente. Son muy similares en el timbre de voz todos los locutores. Cuando cambia la tonada, ahí siento la diferencia. Bueno, con Ger estábamos hablando que para nosotros no hay, o sea, no, tenemos voces muy distintas. Imagínate, Nico de Santi, totalmente distinta. Agus, Alexis, Martín, Mica, Anita, yo. Para mí somos todos totalmente distintos, pero bueno, qué sé yo. Majo, Ger, ¿cómo andan? Son mi compañía. Estoy trabajando hasta las 16 horas. Romy de Casilda, besito grande para Romy nomás. A ver, audios por acá. Hola.
8: Buenas, yendo a trabajar. Muy linda con la compañía de la música que vamos escuchando.
1: Muy bien.
8: Hola, vida.
1: Hola.
8: Buenas, yendo a trabajar.
1: Sí.
8: Muy buena la música que están poniendo.
1: Clau, pero me está mandando dos veces el mensaje, loca. Besito grande para Clau allá. A ver, por acá tenemos más. A ver. Hola.
9: Hola, vida. Acá yendo a comer de mi abuela.
1: El Santi.
9: Hermosa mañana, ¿verdad?
1: Hermosa mañana,
9: ¿verdad? Me quedó la voz después del partido.
1: No, cuídense esa voz.
9: Y de los festejos.
1: Y sí, por supuesto. Escúchame, cuídense la voz, por favor. Porque ahora el miércoles hay que volver a gritar, hay que volver a saltar. El sol está saliendo, dicen por acá. Solo en un pedacito nos mandan una foto. Soy de Capitán Bermúdez. Bueno, está queriendo salir acá en Rosario. No, noche, no. Nublado, totalmente nublado. No laven ropa. Yo sé que el jueves les dije que sí, que va a estar muy lindo lavar en ropa, salir a pasear, tomar sol. Un poco más te digo que te vayas al Caribe. Te digo, bueno, no. La verdad que nos mintió el Servicio Meteorológico Nacional. Vida, ¿cómo estás? Una amiga. Ah, se encontraron unas llaves por acá. Bueno, manden manden fotos y vamos a ver qué podemos hacer por acá. Fotos también por acá de Nelson, muy bien, besito grande para allá. Más mensajes acá, Julieta y Nancy de Orense, Buenos Aires, hola.
10: Hola Radio Vida.
1: No, me claro, saturan todo con eso, che, no, Ger, me va a agarrar, va a venir para qué, me decís, dejá de pasar esos audios, nena, por favor. ¿Tengo tiempo para pasar alguno más, Ger? Vamos por acá, hola.
11: Hola Vida, ¿cómo están? Nosotros somos la familia Pereira, somos de San Nicolás y venimos a pasear a Rosario.
1: Bien.
11: A disfrutar el triunfo de Argentina.
1: Sí, vamos todavía, carajo, vamos Argentina. Una rica disqueada por acá con mi mamá Patricia y mi novio Matt y Poppy. Besitos de parte desde Rufino. Acá se sigue festejando bien todavía. ¿Sabes hasta cuándo se puede festejar? Y hasta el miércoles. Vos mandale hasta el miércoles de festejo. Total, ya fue. Seguimos con audio en el WhatsApp 341-340-3200. Audios cortos, ¿sí? Una horita más de audio y después seguimos con mensajes. Llega de manera.

0: 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Esto es Lauta con Totes. El hit futuro es lo nuevo. Si te gusta, lo votás para que ingresen en la próxima superlista. Y quiero audios. El programa lo van a hacer ustedes, al menos hasta las 2 de la tarde.
1: Hola, FM Vida. Hermosa mañana, hermosa tarde. Acá desde Lincoln. Hoy me tocó cocinar a mí porque le dije a mi señora que si ganaba la selección, cocinaba yo. Le dije, así que...
0: Muy bien.
1: Un pollito con puré.
0: Ahí está, muy bien, un pollito con puré. Pensé que seguía el audio. Bueno, está excelente. Ahí están las promesas mundialistas. Si Argentina pasa a semifinales, gorda, yo te voy a hacer algo rico. Un puré, mirá, ni más ni menos. Prendele la parrilla, hacerle un pollito con puré. Algo rico para celebrar ese amor. Y Argentina, en semifinales. Próximo miércoles nosotros vamos a estar acá, ¿sí? Contra Inglaterra a las 4 de la tarde. Hay que atarlo a Santi Jacoba a la silla porque esto va a ser increíble. Vamos a seguir en un ratito. Quiero audios. Este programa lo van a hacer ustedes, al menos por esta media horita que sigue. Llega Coti, Ángela Leiga y La Conga. Estoy...

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6: Azul Saita, campeón de la vida.

La Conga y Silvestre Dangón. Esto es Quiero Verte Feliz Pero Sin Mí. Puesto número 20 de la Superlista. Con un descenso vamos conociendo las posiciones de cada una de las canciones que forman parte del ranking de las 30 más votadas de la vida. 1:37 PM. Te pido perdón anticipadamente, Ger, pero tengo un montonazo de audios que vamos a pasar después en la salida de mensajes. Hasta las 2:00 PM el programa lo van a hacer ustedes, van a hablar ustedes. Nosotros simplemente los vamos a escuchar y vamos a charlar. Por acá nos dicen, chicos, qué linda esta mañana de domingo. El miércoles ya son cábala, vos y el Santi. Claro, contra Egipto estuvimos al aire justo ahí. Primero estaban Mica y Santi y ahora el miércoles nos toca con Santi. 4:00 PM contra Inglaterra. Obviamente que vamos a estar acá. Obviamente que vamos a hacer la previa con ustedes desde las 3:00 PM y el post después de lo que sea que pase el miércoles a las 4:00 PM. Ay, por favor. Tengo un montón de audios preparados. Quiero escucharlos. Quiero saber qué andan haciendo. Quiero que se enloquezcan también. Llegan Rose, llega Abel Pintos y llega Esperando por Ti.

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1: Últimos 15 minutos de esta hora y es toda de ustedes. Íbamos con metralleta de audio sola.
2: Hola, buen día. Acá almorzando con mi señora ñoquis, con estofado de pollo. Y después una buena siesta.
1: Ajá, mira qué vivo, mira qué heavy, qué jodido. Después una buena siesta. Me encantó, besito. Hola.
3: ¡Vamos a Argentina!
1: ¡Vamos a Argentina, carajo nomás! Vamos, todavía miércoles.
4: Hola, buen mediodía, Majo. Buen mediodía para todos los oyentes de la FM Vida.
1: Sí.
4: Soy un paraguayo, pero la verdad que muy contento por el triunfo de Argentina. Anoche lo festejamos lo grande con la familia. Así que saludos a todos. Besos.
1: ¡Qué grande! Muchas gracias. Bueno, beso grande. Muchísimas gracias por estar con nosotros. Vamos, vamos, nos ponemos de pie. Nos ponemos de pie el miércoles. El que nos salta es un inglés. Te lo digo desde ya. Miércoles 4 de la tarde. Dale.
5: Buen día, Majo, genial tu programa, genial, no, nadie tiene la voz igual que vos. Mandale un tema para María, por favor, pasale un tema que me hizo el aguante anoche y ganó Argentina.
1: Así es, María.
5: Aguante, aguante.
1: Vamos todavía, aguante Argentina y aguante María también, que te estuvo bancando toda la noche. Hola.
6: Mira, buenas tardes, acá desde Rufino, Santa Fe, con Diego, mi hijo, mirándolos en vivo. El día está súper nublado.
1: Claro.
6: Y preparándome para irme a Luján. Ah. Beso grande.
1: Besito grande. Bueno, acá en Rosario también está bastante nublado. Está horrible el día. No, José había dicho que iba a salir el sol en Venado Tuerto. Bueno, está un poquito más lejos de Rosario, pero no sé. Hola.
7: La camioneta ya llegó. Martínez, Bolila, Bolila, Romero, Messi, Tagliafico, Tagliafico, Macalister.
1: Hizo una mezcla entre Senesi y Messi, escucha.
7: Viste, Macalister, Paredes, Fernández, sí. Álvarez, González, Despetero, Dango, el de ella llegó.
1: Sí. Messi, bien, me encantó. Vamos, todavía. Dale, vamos. Vamos con toda.
8: Hola, chicos, buen día. Muy bueno el programa. Estamos llegando a Puerto Gaboto, mejor de Rosario.
1: Ajá.
8: A terminar despacito nuestro finde.
1: Bien.
8: Así que, bueno, muy buena música. Robert, Cari y Gusti.
1: Esa Gusti, vamos todavía. Bueno, despacito, terminamos el fin de despacito, sin apuro, nadie te apura. Che, estamos a domingo 1:46 de la tarde y vamos con los últimos audios. Hola.
9: Hola vida, acá Sebastián y Claudia paseando por Santo Tomé yendo a comer pescado.
1: Ah, bien.
9: El tiempo en Santa Fe, Santo Tomé, nublado.
1: Qué rico pescado. Mira, yo te estaba por decir que hoy está para pastas, pero me parece que ahora me iría por un pescado, te digo, ojo.
10: Hola, vida, soy Mónica. Me voy a visitar a mis nietos.
1: Ajá.
10: Escuchando la radio, por supuesto.
1: Bien, Moni, vamos todavía, mi reina. Te mandamos un beso grande, a disfrutar de los nietos y a disfrutar de la vida directamente. Seguimos en un ratito. Ya está, ahora vamos a leer mensaje, vamos a ponernos al día. Muchísimas gracias a todos por sus audios, porque la verdad que esta hora la hicieron ustedes. Llegan los chicos de la T y la M. Esto es Argentina, yo soy.

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van a oír de qué personajes con Los Ángeles Azules. Esto es de la A a la Z, puesto número 10 de la Superlista, un descenso. Me cuidan de la A a la Z, les pido por favor, que después de lo de Típica Argentina, ¿vos sabías, Ger, que Típica Argentina no está más en la Superlista? No, mira, Ger también se agarra la cara. ¿Cómo puede ser? Yo no entiendo esto. Voten este tema, se llama de la A a la Z, la votan en el WhatsApp cada vez que la piden. Y si no, también pueden ir a fmvida.com.ar, ahí tenés todas las canciones de la programación y los hits futuros también para votarlos. Chicos, dicen por acá, todos los días los escuchamos, son unos genios. Beso para mi novio Lautaro, que me está haciendo un asadito. Buen domingo. Vamos, Lauti, todavía. Mira cómo se luce. Por acá también nos desean un buen domingo. Saludanos, somos Jorge y Ro. Los estamos escuchando desde Córdoba Capital. Y acá, sol a pleno. Y preparando todo porque mañana nos vamos a las termas de Río Hondo. Che, qué lindo. Bueno, besito grande para allá, que se van de vacaciones a disfrutar y a relajarse. Uno en las termas se relaja, así que está muy bien. Les mandamos un beso grande y a disfrutar. Cerrando esta hora, 5 minutitos para las 2 de la tarde. Seguimos hasta las 4. Majo Giordano, Gerín Saurralde y tu jardín con enanitos, lo que llega ahora.

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Suena Trueno haciendo Turrazo, abriendo esta nueva hora, 2:02 p.m. Bienvenidos a todos a los que se suman. Majo Giordano, quien te habla. Vamos, vamos arriba. Jerin Saurralde en los controles. Y un domingo que, mira, recién me doy vuelta. Miro para la ventana, se está despejando. Las nubes se van corriendo. Vamos a ver qué pasa. 11 grados, una décima a esta hora en la ciudad de Rosario. Cielo mayormente nublado. Sí, así indica el Servicio Meteorológico Nacional. Se va a mantener de esta forma hasta la tarde. Y algo nublado ya para la noche, con una baja de temperatura a 10 grados. Máxima prevista para hoy domingo, 14 grados. Domingo raro, un poquito triste, un poquito oscuro en la ciudad de Rosario, pero igual te estamos acompañando hasta las 4 de la tarde. ¿Cómo se me empatinan las R? 2:03 p.m. y seguimos escuchando buena música. Llega la Sole, los chicos de la T y la M. Esto es ¿Cómo que no?

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1: La Torre Eiffel y los principales museos de París reducen sus horarios por una intensa ola de calor. Las altas temperaturas obligaron a modificar el funcionamiento de algunos de los sitios turísticos más visitados de la capital francesa. La Torre Eiffel y el Louvre cerrarán antes de lo habitual durante este fin de semana, cuando los termómetros rondarán los 40 grados.
0: Tecnología.
1: Meta integra su generador de imágenes a Instagram y habilita el uso de contenido público para creaciones con IA. La nueva actualización habilita automáticamente el uso de Reels, videos y fotos para generar contenido con inteligencia artificial. Los usuarios podrán desactivar la función, aunque las imágenes ya creadas por terceros no serán eliminadas.
0: Mundial 2026.
1: La sentida reflexión de Rodrigo De Paul tras el paso a semifinal. Es algo que todavía me cuesta explicar con palabras, fue lo que dijo. El futbolista usó sus redes sociales para expresar la emoción que siente por el triunfo de la selección a la que pertenece.
0: Tiempo.
1: 11 grados una décima la temperatura a esta hora en la ciudad de Rosario, 73% de la humedad, cielo mayormente nublado a esta hora, alcanzando una máxima para hoy domingo de 14 grados con cielo mayormente nublado por la tarde y algo nublado ya hacia la noche. 14 horas 11 minutos, ya te informamos, ahora seguís en compañía de las canciones que más te gustan.
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2: Lola Índigo y Lucho RK, el bachatón.

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0: hermosa esta versión en vivo de Abel Pintos. Esto es Motivo Imborrable a esta hora en FM Vida. 10 minutos para las 3 de la tarde. Esa va a ser la última hora que vamos a pasar juntos. Majo Giordano, quien te habla, Gerin Saurralde, que está en los controles, acompañándote a vos en este domingo que se empezó a despejar de a poquito. Se iba queriendo. Al final tenían razón Juan o José, no me acuerdo quién era el oyente que nos estaba mandando, que iba a salir el sol. Bueno, así fue. Empezó a salir el sol. Así que acompañándolos en una hora más que nos queda por delante juntos en el 341-340-3200. Vamos a activar, quiero saber qué andan haciendo a esta hora, en este momento disfrutando de este imborrable que se va a Abel Pintos Motivo en vivo.
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Veros en Bayo, Emilia Mernes y Melody haciendo Jetski Remix, cerrando esta hora juntos muy poquitito para las 3 de la tarde. Y esa va a ser la última hora que vamos a pasar juntos hasta las 4 haciéndote el aguante. De 4 a 10 de la noche se quedan con Martín Monserrat, que viene en La Voz, y Nico Irala en los controles. ¿Cómo se viene la semana? Todo esto según indica el Servicio Meteorológico Nacional. Sí, yo soy una simple mensajera. Mañana lunes vas a empezar la semana con una mínima de 5 grados y vamos a alcanzar una máxima de 17 grados. Neblina durante la madrugada y cielo parcialmente nublado ya por la mañana, la tarde y la noche. Martes, mínima de 8, máxima de 19. Miércoles, atención, máxima de 20 grados. No lo sé, a chequear. Jueves también, máxima de 24 y viernes, máxima de 25. Todo esto puede pasar o no, porque es lo que indica el Servicio Meteorológico Nacional. Vamos a ver qué pasa. A esta hora llega Migrantes y Matías Valdés. Esto es Amor del Agro.

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Suena Lucra con un poco de ruido. Esto es el último baile y vamos, que nos queda miércoles que viene. Estamos en semifinales. Ahí está, semifinales contra Inglaterra. 4 de la tarde vamos a estar acá presentes. Majo Giordano con Santi Jacob. Vamos a estar 3 de la tarde, 4 minutos. Bienvenidos a todos a esta nueva hora. Ahora sí, Kerin Saurralde, que está en los controles. Majo Giordano, que es quien te habla. Última hora que vamos a pasar juntos hasta las 4 de la tarde. Bienvenidos a todos a los que se suman. ¿Y qué les parece si en esta hora activamos el momento fotos en el WhatsApp? 341-340-3200. Foto de lo que sea que estés haciendo. Si querés una selfie, 10 puntos, también la vamos a recibir. Fotos en el WhatsApp de todo. Con o sin contexto, lo que vos quieras. Última hora que vamos a pasar juntos. Así que quiero que la aprovechemos. Quiero que empecemos a mandar fotos. Así vamos actualizando de lo que sea que estén haciendo en esta hora. En un ratito vamos a ir a las noticias. Después a los mensajes y nos quedamos hasta las 4. A partir de las 4, de 4 a 10. Mira, Martín Monserrat con Nico Irala en los controles. Y ahora nos quedamos nosotros. Majo Giordano, Gerín Saurralde, los chicos de Morat. Esto que llega es tu cárcel.

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1: Macri anunció que la Fundación FIFA donará $1 millón para Venezuela tras los devastadores terremotos. El expresidente y titular de la entidad confirmó el envío de los fondos humanitarios de emergencia tras los terremotos.
0: Economía.
1: El puerto de Rosario tuvo el mejor semestre de su historia y movió más de 2 millones de toneladas. Según datos difundidos por el gobierno de Santa Fe, entre enero y junio se movilizaron más de 2 millones de toneladas de carga en las terminales rosarinas, un 48% más que el mismo periodo del año 2025. Además, Terminal Puerto Rosario alcanzó un récord histórico en movimiento de contenedores.
0: Mundial 2026.
1: Lionel Scaloni, tras el pasaje a semifinales, lo que hizo este equipo es histórico, dijo el entrenador de la selección argentina. Habló luego de la victoria ante Suiza por 3-1 y aseguró que el equipo sufrió y que hubo momentos donde hubo mucha dificultad.
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1: 12 grados 2 décimas la temperatura a esta hora en la ciudad de Rosario, 66% la humedad. Cielo algo nublado a esta hora, repuntando para el resto de la tarde y ya algo nublado hacia la noche. Hoy domingo vamos a alcanzar una máxima de 14 grados. 3 de la tarde, 12 minutos, ya te informamos. 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
2: 3:16 de la tarde y vamos a WhatsApp 341-340-3200. Los quiero localizar, pero con fotos. Quiero saber qué andan haciendo. Quiero fotos y quiero selfies al WhatsApp. Esta última hora va a ser de ustedes y de momento fotos. Por acá están las chicas volviendo de la panadería para tomar unos mates al solcito con la familia Aimi y mi mamá Marcia. Esta nos mandan las fotos. Me gustan los lentes de tu madre. Me encantaron. Lentes de sol y ella con una trenza espectacular. Besito para ustedes y a disfrutar de esos mates en compañía de nosotros, por supuesto. Vida, ¿cómo andan? Nosotros volviendo de tomar unos mates en la playa. ¡Apa! Mucho calor acá por España, tío. ¿Me podés pasar chévere? Besos a ustedes y a la gente de Reconquista. Choco bien, mira. Mira el nivel de nuestros oyentes. Están en España. ¿Qué más querés? Vos decís, no, mira, yo no los puedo escuchar porque me voy a trabajar. Y llévanos igual, si hay gente que nos lleva hasta España, por favor. Besito grande para allá, para los chicos que salen de la playa y se van a tomar unos mates también en compañía. De limpieza profunda, mientras mi mejor compañía dibuja, saludos a Juan Cruz de Bariloche de parte de su mamá. Ahí está. Nos mandan la foto. Muy bien. Está con la casaca de la 10 de Messi. Excelente dibujando. Besito para allá. Vida, ¿cómo andan? Acá con mi marido y mi hija recorriendo campos con el matecito. ¿Qué mejor plan que ese? ¿Me pasarías algo de Lenny Tavares? Ahí está, muy bien. Sabrina Bravo te habla. Bueno, muchas gracias, Sabri. Un gusto enorme. Acá Mago Giordano y Gerín Saurralde en los controles. Y nos mandan la foto. Bien, va de acompañante. Acuérdense que si están manejando, ponen balizas y frenan, ¿sí? Si nos mandan fotos mientras están manejando, están en penitencia. Desde San Nicolás también yendo a Rosario a pasear. Charo, Valentina, Catalina, Gabriela, Fernando y también nos acompaña Caramelo, que es un perro. Muy bien, mira, chiquitito. Es muy chiquito Caramelo, porque es una pulga, no es un perro, es un cobayo eso. Besito. Bueno, los esperamos en Rosario. Mira que los vamos a recibir con un lindo día. La mañana estuvo rara. Me parece que va a repuntar ya hacia la tarde, así que vamos a ver qué hacemos. Cruzamos los dedos. Vida, la foto de mi niño. Gracias, saludo. Ahí está. Nos manda la foto con la bandera de Argentina. Muy bien, excelente. Con la vida de fondo y atrás en YouTube. Besito. Vida, por acá también foto, festejando el triunfo de Argentina. Vamos, carajo. Con un matambrito. La radio está muy buena. Aguante la selección. Vamos por más. Soy Piqui de Pérez. Abrazo. Vamos todavía, miércoles 4 de la tarde vamos a estar acá con ustedes haciendo la previa desde las 3 de la tarde, después de las 4 en adelante vamos a estar acá también viendo el partido con ustedes, con Santi Jacob, por supuesto, que ya es cábalo que lo ve acá en la radio. Vida a Micael, también de Tres Arroyos, haciendo la cosecha en Quimili, Santiago del Estero. Saludos, ahí está, nos manda la foto, excelente, arriba de la cosechadora. En Timbúes también nos llegan fotos comiendo en familia. Soy Adelfa de Álvarez, mirá qué mesa grande, che, sos millonario gratis, te digo, mirá la cantidad de familiares que tenés en esa mesa, es un montonazo, así que les mandamos un beso grande a todos, me emociona, che, tanta familia, un beso grande ahí a todos y a cuidar esa familia muy linda que tenés. 3:19 de la tarde, gracias, Jerel, me cuide porque sabe que yo ya a esta hora no sé ni lo que digo. 341-340-3200, momento foto en el WhatsApp, momento foto o selfie, súmate con nosotros.

3:25 de la tarde y te presentamos lo nuevo. El hit futuro a esta hora, Lauta, amigo de artistas, Tincho y Javi también estaban por acá. Esto es La Historia. Si te gusta, lo votás en el WhatsApp 341-340-3200 o fmvida.com.ar, sección hit futuros. Le quiero mandar un saludo grande, un gran abrazo a mi colega y amigo Gastón González, PK Gasti GP, que en este momento creo que está en la otra radio, no lo sé. Éramos compañeros y ahora está acá en el WhatsApp con nosotros, así que le mandamos un beso grande. No sé si está al aire él también, qué sé yo. Bueno, besito grande para ahí. Nos toca laburar los domingos. Che, vos podés creer, no trabajen en los medios, una trampa. Estamos juntos en el 341-340-3200. Momento fotos, estamos acompañándolos. Queremos saber qué estás haciendo, con fotos o con selfies también. Sí, sí, te gusta cómo salís, nos mandas una selfie con o sin contexto, que queremos saber qué estás haciendo a las 3:25 de la tarde. Última hora que vamos a pasar juntos. Majo Giordano, Gerin Saurralde en los controles, Big One, Rose Quevedo y Rose y Euge Quevedo, lo que llegan ahora. The Big One.

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1: 4 menos cuarto de la tarde y nos vamos a WhatsApp 341-340-3200. Última salida de mensajes con fotos. Sí, quiero saber qué andan haciendo con fotos o con selfies también. Pero tengo acá un audio que yo lo quiero pasar y quiero que lo escuchen y se mueran del amor conmigo. También miren, escuchen.
2: Hola, vida, me llamo Carmela. ¿Me pueden pasar el tema de las calonetas? Chao.
1: Escuchen, y Carmela, ayer, antes, en la previa del partido con Santi, que quedaron acá algunos mensajes, escuchen lo que mandó Carmela anoche.
2: Hola, vida, les mando esto. ¡Vamos, Argentina!
1: Carmela, escúchame, pero te va a agarrar algo, nena. Bueno, está bien, Carmela, sí, los cardiólogos dan el ok, está excelente, pero me encantó, vamos todavía, vamos. Te quiero con esa emoción el miércoles, Carmela, miércoles 4 de la tarde, Argentina en semifinales, carajo, contra Inglaterra. Bueno, nos vamos a WhatsApp para así con fotos por acá, yendo a San Nicolás. Nelson y Sole, hermoso el sol, saluditos también por allá. Chicos, miren mi ñoquis casero, ay, pero qué pinta, por favor, nos mandan una foto de una terrible fuente con ñoquis y mucho queso, como corresponden. Por acá también, chicos, buenas tardes, vida, soy Miriam de Goya, Corrientes. Estamos de paseo por Luis Palacios, aprovechando el solcito. Besos por allá. Che, qué lindo. O sea que ya hay sol afuera. Hay sol, Ger, vamos todavía. Salió el sol. Bien, está bien, se festeja porque ahora con Ger nos tenemos que ir y tenemos que salir a tomar un poco de sol. Chicos, somos Brian y Ludmila de Puerto San Martín, escuchando en Batalla Punta Quebracho, tomando unos mates, y nos mandan la foto. Bien, esos mates, excelente. Besito por allá. Siempre lo seguimos, somos Juanpi y Derian. Queremos un tema de la selección. Ahí está. Bueno, gracias por bancar. Fotos también por acá. Vida, volviendo de Rosario a Venado Tuerto. Después de un fin de semana hermoso con mi esposo, Celina y Emilio. Ahí está, besito grande para la pareja. Qué enamorados que están ellos. Saludos desde Galvez, también nos mandan por acá fotos. Aprovechando que quiere asomar el sol, Nati, Palín y Saro. Bien, muy bien. Si estás en tu casa, si te quedaste en tu casa tomando mates, quiero que escuches atentamente que el sol salió, sí, así que tenés que salir y aprovecharlo de alguna manera porque mañana no sabemos. Mira, está pronosticado cielo parcialmente nublado durante toda la jornada del día lunes. Pero a chequear, sí, todo según datos del Servicio Meteorológico Nacional. Fotos también por acá de Rosario, va hacia San Nicolás, Nay, Nacho, Alma, Bar y David. Muy bien, ahí la muchachada viajando. Vida, los saludos de La Rioja. Oh, qué rico, escuchamos la radio. Yo digo qué rico porque en La Rioja se venden empanadas y vino, muy rico, por eso digo. Escuchamos la radio todo el día y nos dan energía para activar con todo. Vamos todavía. Saludos a mi novio Ariel, que ahora está en Tucumán. Y sí, nos mandan una foto de las empanadas. ¿Cómo me conoce la gente? Me gusta que me conozcan y me manden los registros de la foto, y sí, empanadas por acá para degustar luego del partido de anoche. Excelente, me encantó. Fotos también por acá. Yo me llamo Jacqueline, estoy trabajando haciendo cajas para las tortas. Bien, Jackie, vamos, mi reina emprendedora. Muy bien. Hola, hola, vida. Nosotros disfrutando un hermoso día en familia. Yendo al parque de Villa Constitución, saludos. Nos mandan ahí la selfie. Qué contentos. Me gustan tus gafas, la señorita Mar. Che, me gustaron. Son muy top, me encantan. Te quedan de 10, reina. Bueno, besito, y está toda la familia viajando. ¿Quién más por acá? Chicos, estamos con mi mamá yendo a un camping y nos mandan la foto. Excelente, disfrutando el sol a pleno. También por acá nos quedan algunas fotitos. Quedan fotos, sí, pero seguimos con más música. Llega Benja Torres, La Señal.

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0: 23 minutos para las 4 de la tarde y suena Karina, la princesita con damas gratis. Esto es Muero por ti y dale que está hermoso, dale que va saliendo el sol en esta tarde de domingo acompañándolos a ustedes en estos últimos 10 minutos que nos quedan juntos. En un ratito Martín Monserrat con Nico Irala en los controles. Ahora nosotros vamos a ir a dar una recorrida enorme a toda nuestra familia de la Ronda Vida, que es enorme y sigue creciendo, así que nos toca darle la bienvenida a quienes empiezan a sumar desde Río Negro, Viedma FM Mega 95.5, Esperanza Santa Fe 103.9. También sonamos en Entre Ríos, desde Paraná 95.7, Chajarí 103.9, Santa Fe Capital, Vida Santa Fe 107.9, San Nicolás 93.5 y nos vamos a despedir en San Pedro, Buenos Aires 103.9 y en Corrientes, Monte Casero 93.1.
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0: sí es momento de despedirnos, pero lo voy a hacer con dos audios de los Mini Vida. ¿Cómo andamos?
1: Nunca me escucharon decir esto, pero ¡vamos, Argentina, carajo!
0: ¡Vamos, Argentina, carajo!
1: FM Vida, soy Isabela. ¡Vamos, Argentina!
0: ¡Vamos, Argentina, todavía! Muchísimas gracias a todos los que se sumaron en De Otra Vida tempranito desde las 10 de la mañana. Nos retiramos. Majo Giordano, quien te habla. Ger Insaurralde en los controles. Muchas gracias por todo, Ger. Y muchas gracias a todos por estar con nosotros en esta tarde. Nos encontramos mañana a las 3 con Santi Jacob, Nico Irán en los controles. Y a partir de las 6, La Vida No Para, con Nico Silvero en la voz y Juanma Novarini en los controles. Nos vemos, los quiero muchísimo. Se quedan disfrutando de este

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0: Turrazo de trueno, lo que estamos escuchando para abrir otra parte de este domingo. Amigos y amigas, bienvenidos, bienvenidos a la tarde de este domingo 12 de julio del 2026. Hermosa tarde, ¿verdad? Hermoso domingo, ¿verdad? Qué linda victoria la de anoche, por favor. Qué lindo, cómo se sufrió igual, ¿eh? Nos tienen acostumbrados a sufrir, ¿eh? Pero bueno, es así, estamos acostumbrados, estamos programados para sufrir, pero también para vencer, ¿eh? Vamos para adelante la selección, qué locura. Bueno, 4 de la tarde, 8 minutos en todo el país. Mi nombre es Martín Montserrat. Vamos a arrancar otra etapa de este domingo. Vamos a darle para adelante con la mejor música, con la mejor onda, porque el día está espectacular para disfrutar. Nico Irala en los controles, ready para manejar también la música y para operar de manera técnica, como siempre. Ustedes, a sumarse al WhatsApp.
1: Amigo.
0: Hola, hola, amigo. Hola a todos los que están del otro lado. A sumarse al WhatsApp, que en un ratito noticias y después con ustedes llega Kepper, Corazón Ausente.

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1: Estados Unidos lanza una nueva ronda de ataques contra Irán que responde con misiles contra varios países de la región. La escala en el conflicto en Medio Oriente sumó este domingo un nuevo capítulo con la ofensiva de las fuerzas estadounidenses que alcanzó unos 140 objetivos militares iraníes, se informó. Por su parte, la Guardia Revolucionaria anunció el cierre hasta nuevo aviso del Estrecho de Hormuz. Sin embargo, el gobierno de Trump lo refuta.
0: Santa Fe.
1: Está en la provincia como es la primera planta cloacal alimentada con energía solar del país. Emplazada en Vila, en el departamento Castellanos, la infraestructura sustentable será abastecida por 42 paneles fotovoltaicos. Los trabajos contemplan una inversión superior a 3.500 millones de pesos, anunció el gobierno provincial. Los detalles en Rosario 3.
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1: La sentida reflexión de Rodrigo De Paul tras el paso a la semifinal es algo que todavía me cuesta explicar con palabras. Es muy difícil poder asimilar todo esto. Con esa oración, el 7 albiceleste dio inicio a su texto. Un mundial es el evento más importante que tiene este deporte y cada nene que patea una pelota en cualquier parte del mundo sueña alguna vez con poder estar ahí, sumó y aclaró: yo también fui ese nene.
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1: La temperatura a esta hora en la ciudad de Rosario es de 12 grados 7 décimas, la humedad del 65%, cielo algo nublado. Atención porque para hoy se espera una mínima de 6 grados para esta noche. Va a estar fresca la noche del domingo y para mañana lunes arrancar la semana con una mínima de 5, máxima de 17, con cielo parcialmente nublado. 4 de la tarde, 13 minutos, ya te informamos. 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
3: Vamos al WhatsApp de la vida, vamos con ustedes, ¿eh? Estamos todos contentos, imagino, este domingo, ¿no? Todos post partido Argentina, sabiendo que estamos en semifinales. El miércoles, ¿eh? El miércoles se paraliza nuevamente el país y el mundo, te diría, ¿eh? Argentina-Inglaterra el miércoles a las 4 de la tarde. Y por su parte, el martes, si no me equivoco, el día anterior, Francia-España, la primera semifinal. Gran partido también, ¿eh? Gran partido, grandes partidos que se vienen en las semifinales. Así que, uy, uy, uy, uy, uy, lo que se viene, qué emoción. Por favor, ya, si no fue suficiente emoción anoche, ya un par de días más tenemos que esperar, muy poquitos, para que volvamos a sentir esas mismas emociones, ¿eh? Bueno, vamos al WhatsApp de la vida con ustedes, ¿eh? ¿Qué andan haciendo en esta linda tarde? ¿Están aprovechando el aire libre, la intemperie? Porque dentro de todo no está tan fresquito. Vos sabés que la temperatura indica 12.7, pero yo salí de casa únicamente en buzo. Y cuando me subí al auto del chofer de aplicación, empecé a tener calor, digo, che, qué locura. Pero bueno, está fresquito, tampoco como para andar en remera, pero tampoco como para andar bufanda, térmica y demás. Decí que no me puse térmica, yo soy de los que se pone térmica por las dudas. Hoy no, hoy dije, me parece que no, no va a ser necesario. Hola vida, mi nombre es Agustín, espero que se encuentren bien acá con los suegros viajando para San Nicolás para pasear un rato y escucharlos siempre. Gracias por alegrarnos las tardes. Saludos, no les pido canción porque ya la pasaron. Bueno, perfecto, mira que viene, ya le pasábamos la canción que él quería escuchar. Así que, abrazo grande, Agustín. Saludo grande para vos y para tus suegros. A disfrutar mucho del paseíto. Volviendo a Rosario, dice por acá la familia Chamorro, ¿eh? Saludos para todos, hermosa tarde, volviendo de Entre Ríos. ¿De qué parte? ¿De qué parte de Entre Ríos que van volviendo? Nos cuentan. Vida, muy buenas tardes, soy Damián, estoy en camino a San Nicolás con mi amor Ivonne y princesitas Liz, Aneley y Génesis. Buen domingo para todos, bueno, buen domingo para ustedes también, ¿eh? Qué lindos nombres de tus princesitas, hermosos nombres, ¿eh? A disfrutar mucho del día en San Nicolás, a pasar la bomba, bomba, bomba, les reaccionamos con un corazón azul para todos los que estén viajando, ¿eh? Hola Tincho, hola Nico, feliz domingo, estamos todos contentos, acá firmes, prendidos al streaming, saludito para Iván, pide Get Lucky. Si puede ser, gracias, dale Ceci. Abrazo grande para Ceci, abrazo grande para Ivanchu, fieles oyentes de FM Vida que están prendidos a través del stream. Y nosotros que en un ratito volvemos, a través del WhatsApp. Ahora con el nuevo ingreso de ayer de Ángela Leiva, esto es Gato.

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Chimbala y J Balvin haciendo Romo, hit futuro, que te presentamos. Gran tema, como para votarlo a través de nuestra página web fmvida.com.ar o pidiéndolo a través del 341-340-3200. También es un método efectivo para que pueda ganarse votos, ganarse puntos para poder ingresar a la superlista el próximo sábado, porque, como sabrán, o quizás algunos no, todos los sábados a partir de las 2 de la tarde renovamos la superlista, ya lo hicimos ayer y este tema se mantuvo como hit futuro, así que a darle un cariñito, en un ratito volvemos con ustedes en el WhatsApp, así que a sumarse, vamos a explotarlo en este lindo domingo. Lauta Matías Valdés, You Are Re Hermosa.

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Swim de BTS en el puesto número uno de la superlista. Ya no es novedad que lo sea, porque hace ya varias semanas, te diría que dos meses tiene en el puesto número uno del ranking de la superlista, y lo pueden seguir votando, por supuesto, a través de nuestra página web o pidiéndolo en el WhatsApp de la vida. ¿Para qué seguirlo votando y para que se siga manteniendo de esa manera? Porque ya más no puede subir y descender no está queriendo, así que veremos qué va a pasar el próximo sábado con esta canción. Por acá se suma Nino, ¿eh? Hola Tincho, trabajando un rato en el sol. Muy bien, Nino, muy bien. Qué raro, laburando Nino, qué tipazo, ¿eh? En un ratito WhatsApp, ¿eh? Así que a sumarse. Llegan Rosa y Abel Pintos, esperando por

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1: Oye, ¿cómo van? Vamos al WhatsApp de la vida, de 341-340-3200. ¿Qué hacen por ahí? ¿Qué andan haciendo en esta tarde de domingo? Una tarde espectacular, como para disfrutar al aire libre. Mirá quiénes aparecen por acá en el WhatsApp, mis primitas Ángela y Zoe. Beso grande para ellas, que dicen, ¿nos podés pasar la canción Las Bonitas de Anuel AA? Porfa, saludos. Saludo grande, primitas queridas, que disfruten mucho este día, y a seguir prendidas a la radio, por supuesto. FM Vida las acompaña, Qué bien. Que te

Ritas. Y abrazo grande también para Gastón, para Gislaine, para toda la familia, qué tiernas. Bueno, besito grande para ellas y seguimos con ustedes que están del otro lado. Vida, soy Mili, andamos paseando con mis abuelos Tere y Lolo y mi hermana Francesca, andamos disfrutando del solcito que está re lindo. Vamos, sí, está lindo el solcito, eso es cierto, y está como para disfrutar, así que abrazo grande para ustedes y a pasarla excelente también. Vida, estamos volviendo de unas vacaciones de Córdoba con mis abuelos. Quiero mandarle un saludo a Sofi, Nico, Tincho y Vicky, que van con nosotros en el auto de atrás. Y también pedirte que pases algún tema de Tan Biónica. Saludos. Ok, puede llegar a sonar algo de Tan Biónica, ¿eh? Que tengan un excelente regreso en esas vacaciones que se mandaron en Córdoba. Qué lindo Córdoba como para ir a disfrutar también, ¿eh? Unas mini vacaciones o lo que sea necesario, una escapadita. Viene. Así que ahí la reaccionamos con Corazón Azul para que tengan un buen regreso. Hola Martín, los escucho siempre caminando y disfrutando del solcito. Soy Mónica de Conscripto Bernardi. Saludos. Vamos Moni, abrazo grande para vos, ¿eh? Está ahí caminando, manda una foto así como tomada de arriba. Elevó el brazo y se tomó así como para que vea que le da el sol, para mostrar el outfit también ahí en la caminata. Excelente, ¿eh? A disfrutar mucho de la caminata, ¿eh? Saludos grande para vos. Hola vida, acá te estamos escuchando mientras viajamos para Buenos Aires. Saludo para Mauro, Franco y Jorge Irala. Ahí está, parientes de Nico Irala. Quisiera escuchar Baile Inolvidable. Ok, perfecto. Abrazo grande para ustedes. Somos de Rosario, dicen por acá. Anto, Diego, nuestros hijos Valen y Bianca yendo a Carlos Paz y a descansar unos días, ¿eh? Los queremos. Hermosa radio. Muy bien, ¿eh? A tomarse ahí un descansito en Carlos Paz. Me parece espectacular. ¿Cuándo vuelven de Carlos Paz? Porque mi pregunta es la siguiente. El miércoles juega Argentina contra Inglaterra, la semifinal. ¿Se paraliza nuevamente el país? ¿Lo van a ver allá en Carlos Paz? Imagino que sí, ¿no? Capaz en algún barcito o en el hotel mismo. ¿Qué sé yo? Si es que paran en un hotel, capaz que paran en una parte, en algún depto, qué sé yo. A disfrutar mucho del viaje, ¿eh? Les reaccionamos también, mira, con Corazón Azul para que puedan viajar de manera excelente. Hola Monse, soy Vale. Aprovechamos el día lindo para salir a pasear con Byron, Iván y Simón. Pásame gustito y un te amo a mi amor Matatán. Gracias al mejor locu de la vida. Vamos, Vale. Abrazo grande para todos por ahí, ¿eh? Para Byron, para Iván, para Simón. Y por supuesto, un abrazo también para Matatán, fieles oyentes que están prendidísimos ahí. Y van a pasear, ¿eh? A aprovechar el día, me parece una excelente decisión. A disfrutar y beso grande para ustedes, ¿eh? Seguimos con buena música.

0: We Found Love de Rihanna y Calvin Harris, lo que estamos escuchando a 10 minutos de las 5 de la tarde. Es el imborrable de esta hora. Sonando en este momento, lindo temita que estamos escuchando en este momento de la hermosa tarde de domingo que tenemos. Este tema del año 2011, gran canción, gran imborrable, que se nos iba a las 4:51 de la tarde.
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De la A a la Z, ¿de qué personajes y Los Ángeles Azules? Lo que estábamos escuchando a 6 minutos de las 5 de la tarde. Ya cerrando la primera hora que nos queda juntos. La primera hora juntos que tenemos en esta linda tarde de domingo. Hasta las 10 de la noche, nos quedamos junto a Nico Irala, quien está en controles. Martín Montserrat, quien nos acompaña en la voz. Así que tenemos para rato para disfrutar de esta linda tarde. Ustedes nos cuentan qué andan haciendo y cómo lo están pasando. Llega la Tecla M, con este tema, Argentino Yo Soy.

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De Omar Kurch y Ñengo Flow para abrir una nueva hora juntos en FM Vida en esta muy linda tarde de domingo. Está el sol todavía, la luz solar va a estar por lo menos por una horita más en este espectacular día que tenemos en la ciudad de Rosario y en la región también. Ustedes a seguirse sumando a través del WhatsApp de la vida, a contarnos cómo están llevando esta tarde, cómo terminaron anoche después de los festejos, después de las celebraciones. ¿Qué onda? Mucha gente en el monumento, Yo no fui, pero vi que hubo mucha gente. ¿Nico, irá a la fiesta del monumento anoche? No. ¿Tuviste que laburar? Ah, claro. Y sí. Y un tipo laburante. Llega Aitana, superestrella.

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1: Diputados pidieron informes al gobierno por el buque de guerra británico HMS Midway, que navegó sin aviso en aguas argentinas. Legisladores nacionales solicitaron al Ejecutivo información sobre el paso de la embarcación por la región cuando navegaba desde las Islas Malvinas hacia el Estrecho de Magallanes.
0: Santa Fe.
1: Más de 15.000 santafesinos adhirieron al plan especial de pago para regularizar deudas tributarias. El programa provincial permanecerá vigente hasta el 31 de julio. Casi 8 de cada 10 contribuyentes optaron por el plan A, destinado a pequeñas y medianas empresas y a familias con hasta 2 inmuebles o 2 vehículos. La financiación contempla hasta 36 cuotas.
0: Espectáculos.
1: Nico Vázquez contó cómo es su vínculo con Lionel Messi durante el Mundial. Hablamos casi todos los días, es lo que dijo. Habló con Leo casi todos los días, le confesó el actor Alam, y explicó que el contacto con el capitán va más allá del fútbol. Lo acompaño como amigo, trato de hacerlo reír y distenderlo antes de un partido, precisó en diálogo con el programa.
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1: La temperatura está ahora en Rosario, 13 grados, la humedad 63%, cielo despejado. Para esta noche hay una mínima de 6 grados, con cielo mayormente nublado, y para mañana lunes arrancar la semana también fresquita, con mínima de 5 y máxima de 17, con neblina por la madrugada y cielo parcialmente nublado en lo que resta de la jornada. 5 de la tarde, 13 minutos, ya te informamos, ahora seguí disfrutando de la música que más te gusta.
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2: Me gusta cómo lo hacen cuando ya lo mueves low. Vamos al WhatsApp de la vida, 341-340-3200. ¿Cómo están disfrutando esta tarde? Nos cuentan mediante foto, mediante audio, mediante lo que ustedes quieran. Queremos saber cómo están pasando esta linda tarde de domingo, ¿eh? Mirá, Tincho, mi hermana Mari me trajo un postre, dice Nino, ¿eh? Mirá que bien, ¿eh? Che, ¿qué postre es? Parece ser budín de pan, ¿no? Parece ser budín de pan, si no me equivoco. Y diría que con dulce de leche. Che, qué bueno, qué bueno. Yo estoy con los mates, pero mirá qué buena pinta que tiene eso. Bueno, a disfrutar, ¿eh? A disfrutar mucho, Nino, querido. Hola, vida, somos Reggie y Pato de Alcorta. Estamos regresando de disfrutar la costanera de San Nicolás. Nos gusta mucho escucharlos mientras viajamos. Un tema de Tambiónica, por favor. Bueno, ahí está, más gente que pide Tambiónica. Algo sonará entonces, ¿eh? Algo sonará en esta tarde de domingo. Y buen regreso, buen viaje para ustedes. Ahí les reaccionamos con Corazón Azul. ¿Qué dicen por acá? Vida, me llamo Mora, soy de Fray Luis Beltrán. Vinimos a pasear con mis papás a San Nicolás y ya estamos volviendo a casa escuchando la radio. ¿Me puedes pasar un tema? Se llama Tu Poeta. Mucha gente veo que fue a San Nicolás, ¿eh? A pasear. Tendré que ir, ¿no? Es lindo. A ver, fui a San Nicolás. No es que no conozca a San Nicolás, está acá nomás, pero no fui nunca, o por lo menos no tengo recuerdos así a pasear, digamos, a pasar el día. Voy a tener que ir, me parece, ¿eh? Porque veo que mucha gente está yendo, así que a disfrutar, ¿eh? A disfrutar todos los que estén tanto yendo para allá, como volviendo, o como estando allá directamente ya. Buenas, vida, paseando por el centro, escuchándolos. Pasen alguna de Duki para mi novio Santi, dice Cata, quien nos escribe, ok. Abrazo grande. Pasen un tema de Eminem y Rihanna, Monster. Gran tema ese, gran tema. ¿Lo tenemos ese, Monster? ¿El de Eminem y Rihanna? Me parece de noche, pero bueno, vamos a ver si está por ahí, sonará, y si no, veremos de que en algún momento lo haremos. Gran tema, ¿eh? Vida, recién levantamos la camiseta más grande del mundo en el monumento, dice. ¿Qué acaban de hacer? A ver, pero mandé una foto. ¿Cómo es eso? ¿Qué se estuvieron pasando la camiseta? Hay la casaca grande, digamos, mirá, ahí estoy viendo. Ah, está pasando por el río, mirá. En helicóptero lo están trasladando. Qué locura, qué locura lo que genera Argentina. Esto tiene que ser viral, por favor, hagan videitos, empiecen a subirlos a las redes, todo. Ya, qué lindo. Y encima, qué cielazo que tenemos en la ciudad de Rosario el día de hoy, por favor. Y claro, ¿cómo no va a haber un cielazo hoy si anoche el cielo se vistió de celeste y blanco, Vamos con Mike Towers, esto es Una Nada Más.

Lauta y Tote sonando con Arriba Morocha. Hit futuro que te presentamos, lindo temita, linda canción que estamos escuchando a las 5 y 23 de la tarde en este espectacular domingo que vamos disfrutando juntos, A votarlo este tema, si te gusta, a través de nuestra página web en fmvida.com.ar. Ahí en la sección de Hit Futuros ingresás, le dejás tu voto. Y si no, si sos más de los de un poquito más rápido el proceso, el trámite, bueno, WhatsApp, entras a WhatsApp, lo pedís y listo, ahí ya también le estás dejando tu voto. Seguimos con una música, ¿les parece? Daddy Yankee, Bizarrap, Music Sessions 066.

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Policía, ¿cómo dice tu jardín con enanitos? Este tema que estamos escuchando es la canción que más semanas de permanencia tiene en la superlista. Creo que son 48, pero ya te lo voy a decir con exactitud, que tengo el papel por acá. A ver, que lo encuentro. Perfecto, a ver. Tu jardín con enanitos. 48 semanas de permanencia, excelente. Mi memoria, imbatible. Seguimos disfrutando de esta muy linda tarde de domingo. Amigos y amigas de FM Vida, a sumarse al WhatsApp que en un ratito vamos por ahí. Seguimos con buenas canciones. 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

Sí, al final no salimos a comer afuera con mi marido, vamos, viste. No tenían que salir a comer afuera. Claro, claro. Para los que se preguntan de qué está hablando, ayer Ale de BGG planteó que el marido le había propuesto salir a comer afuera anoche para ver el partido. ¿Cuál era el impedimento? Y que ella venía viendo los partidos en la pieza. Claro, entonces era romper con la cábala. Estábamos hablando justo ayer de cábalas y demás, si se mantenían o no. Por supuesto, todos los oyentes coincidieron en que tenía que quedarse en la pieza. Mirá qué bien, ¿eh? Al toque, qué bien Ale. Mirá, vamos a leer lo que dice Ale. Dice, nos quedamos en casa a ver el partido, me fui para la pieza el segundo tiempo y ganamos. Un tema de qué personaje nos pide. Dice, para mi marido Lucas, que lo amo muchísimo, estamos volviendo a casa de San Lorenzo. Ale, querida, te mandamos un beso grande, no solo de parte mía, no solo de parte de todo el equipo de FM Vida, sino de parte de todos los oyentes y de toda la población argentina por mantener las cábalas intactas. Y mirá, gracias a eso, gracias a ese granito de arena, también es porque es que ganamos el partido de anoche, ¿eh? Pero claro, bueno, ahora sí, cuando quieran vayan a cenar, que no sea el miércoles. El miércoles, sí, en realidad sí, si es a las 4 de la tarde el partido. Que sea el miércoles, pero a modo de celebración, si Dios quiere, ¿eh? ¿Les parece? Claro, y listo. Qué bien, ¿eh? Qué bien. Bueno, abrazo grande para la parejita, ¿eh? Para Ale de BGG y para Lucas, ¿eh? Que andan ahí disfrutando del paseo allá en San Lorenzo. Están volviendo, así que tengan un gran regreso. Pintando rejas, dicen por acá. Saludos desde Salto, Uruguay. Ahí está, perfecto. Nos mandó una foto de cómo quedó la primera víctima. La primera víctima reja. Che, bien, bien, bien. Muy, muy fachera quedó esa reja, ¿eh? Abrazo grande para vos y que te sea leve. Hola, buenas tardes. Soy Luis Miguel. Hola, buenas tardes. Dice, nos estamos yendo a trabajar con Chupi, el viejo y el chuncho. Pasemos un tema de Vilma Palma. Ah, pensé que nos ibas a pedir un tema de Luis Miguel. Dale, perfecto. Abrazo grande, Luis, mi querido. Saludo grande para vos y para todos los que están por ahí con vos, laburando, que les sea leve la jornada laboral. En un ratito volvemos con ustedes. Ahora seguimos con buenas canciones. Para activar el domingo, Benja Torres, La Señal.

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1: A ver, vamos al WhatsApp de la vida, vamos con ustedes. Oli, ¿cómo están? Soy Ale de Bici.

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0: por primera vez, de Camilo y Eva Luna. Qué lindo tema, lindo tema de la parejita que estamos escuchando a 10 minutos de las 6 de la tarde, y canción con la que vamos a ir a saludar a todos ustedes que se encuentran del otro lado escuchando a través de nuestras más de 100 repetidoras en todo el país, como por ejemplo a Viedma, Río Negro, que le damos la bienvenida a la 95.5. Bienvenidos a todos nuestros oyentes de Viedma, Río Negro. Vamos para Buenos Aires, La Plata, 91.5. Saludamos a la gente de Santa Fe, Rafaela, 97.9. Salto, en la provincia de Buenos Aires, 98.9. Nos vamos a Córdoba, Capital, 95.1. San Fernando del Valle y Catamarca, 97.9. Y cerramos con la provincia de Corrientes, Santa Lucía, 95.5. Y en Virasoro, 97.5.
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Priscila, lo que estamos escuchando, lo que suena a 6 minutos de las 6 de la tarde, ¿eh? Lindo temita de J Balvin y Ovy on the Drums que estamos escuchando, que suena y con el que nos acompañamos mutuamente en este domingo, en este día, en este último día de la semana, 12 de julio, estamos situados, anoche gran partido, anoche muchas emociones, así que imagino que este domingo es como para tomárselo con calma, como para celebrarlo, por supuesto, pero disfrutar un poco más tranqui, ¿no? Y conectar los cables a la tierra.

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Celosa, ¿de qué personaje es J Balvin? Lo que suena para inaugurar una nueva hora juntos en FM Vida en esta tarde, ya de a poquito tardecita de domingo, porque ya está bajando el sol, ya está bajando la luz diurna, 6 de la tarde, 5 minutos en todo el país. Martín Monserrat, mi nombre, quien te acompaña en la voz, Nico Irala en los controles. Hasta las 10 de la noche nos quedamos con ustedes, así que todavía nos queda un largo rato para seguir disfrutando de este día, de este último día del finde, último día de la semana. Lo coronamos juntos, una linda semanita que tuvimos, y anoche espectacular, ahora palpitar al miércoles. Vamos con Max Carra, Vida.

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1: Conmoción en Hugues por la muerte de un adolescente de 15 años que sufrió una caída letal cuando manejaba una moto. Según información preliminar, el accidente se habría producido porque el chico no vio la soga con la que estaba atado un caballo que pastaba en una zona rural, la enganchó en movimiento y terminó cayendo del rodado.
0: Rosario.
1: La ciudad festejó el triunfo de la selección argentina en el Monumento a la Bandera, sellada la victoria ante Suiza por 3-1 y ya con el pase a las semifinales del Mundial. Cientos de rosarinos se acercaron al memorial para desahogar en cantos y abrazos la tensión. Mirá las fotos en Rosario 3.
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1: En Suiza hubo elogios para su selección y críticas a Mbolo por la expulsión. La prensa helvética destacó el trabajo del equipo dirigido por Murat Yakin, que cayó 3-1 ante Argentina por los cuartos de final. Pero fue dura con el delantero del Rennes, que por simular una falta de Leandro Paredes, terminó saliendo del partido.
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1: La temperatura está ahora en la ciudad de Rosario, 11 grados 6 décimas. La humedad, 70%, cielo despejado, es lo que indica el Servicio Meteorológico Nacional, aunque se irá nublando para esta noche de domingo. Para mañana lunes, mínima de 5, máxima de 17 con neblina por la madrugada y cielo algo nublado por la mañana y lo que resta de la jornada. Para el martes, mínima de 8, máxima de 19 con cielo parcialmente nublado. 6 de la tarde, 13 minutos, ya te informamos. Ahora seguís disfrutando de la música que más te gusta.
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3: Vamos al WhatsApp de la vida. 341-340-3200. Hola, ¿cómo estás? Estamos volviendo de Santa Elena, Entre Ríos. Fuimos al cumple de mi abuela. 100. 100 añitos. Llegó el siglo, qué bien la abuela. Bueno, feliz cumple para ella, espero que lo hayan disfrutado un montón, ¿eh? Dice, escuchando la vida, Jazz, Abby, Axel, y nos pide un tema para ellos. Ok, bueno, que tengan buen regreso entonces para ustedes, que están volviendo acá a Rosario. Sí, aparentemente sí, por la característica del número de teléfono, intuyo que sí. Y espero que hayan disfrutado un montonazo, ¿eh? Saludo grande para todos. Vida, pueden pasar el último baile, soy Mora de Chavás, andamos paseando con mi familia. Ok, perfecto, eso no va a ser un ratito, la del último baile. Hola, le quiero mandar un feliz día del padre a mi esposo Maxi, que lo amo mucho desde Salto, Uruguay, y a mi hijo Francesco, que es argentino y está muy feliz por el partido de ayer. Vamos a Argentina, dice, ¿eh? Día del padre, ¿qué en Uruguay es el día del padre? O qué onda? ¿O es medio atrasado este Día del Padre? No sé, no, desconozco por eso la pregunta, ¿eh? Aparentemente en Uruguay podría llegar a ser. Bueno, nos cuentan, ¿eh? ¿Qué dice por acá? Limpiar, bañarme y salir al patio a rezar un día antes. No dejo que nadie limpie nada porque yo hago limpieza profunda. Ahí está, una de las cábalas que tiene, ¿no? Para antes de los partidos de Argentina, me parece muy bien. Vida, un saludo para mi hermosa hija Alma y sus tías Valentina y Julieta, que hoy pasamos una tarde hermosa en un refugio de caballos. Y las amo mucho, gracias, dice, ¿eh? Qué bueno, qué lindo, ¿eh? Qué lindo visitar a caballitos. Es un animal hermoso. Yo de chico montaba, ¿eh? Montaba bastante caballitos, porque incluso teníamos, mi viejo tenía dos caballos, Luna, una yegua y el otro se llamaba Crespín. Crespín era heavy, no era fácil de montar Crespín, sí, era heavy, se los extraña, qué lindos tiempos era, lindos tiempos. Hola, somos Santi, Vani y Marce, volviendo de Reconquista, somos de Casilda, saludos. Uy, unos cuantos kilometritos, sí, Reconquista viene al norte de la provincia, así que tengan un buen regreso, los vamos a reaccionar con un corazón azul, que vuelvan muy pero que muy bien. Sí, hoy es el Día del Padre en Uruguay, dicen. Bueno, qué bien, feliz día a todos los padres uruguayos entonces, No sabía, no tenía esa información, así que gracias por eso, se valora la info y por supuesto saludamos a todos los padres uruguayos. Tenemos algunos audios por acá para escuchar. Hola, sí.
4: Hola, tío Man.
3: Hola.
4: ¿Está la Play? Después, cuando vayamos a tu casa, por favor.
3: No. Me manda el audio por el WhatsApp de la vida. Hola, Fefu, querido. Hola. Mis sobrinitos, lo anuncio de paso al aire, se enteraron que me compré la Play 5. Ay. Ya está, están. Claro, con mi novia nos compramos la Play 5 para jugar nosotros. Y ahora olvídate, vamos a tener a los sobrinitos a full. Fede, que es mi ahijado, que quiere venir a jugar a la Play. Sí, ya los voy a estar invitando, Fede. Ya los voy a estar invitando, Paciencia. Abrazo grande para toda la familia. Los quiero mucho. Llega, soy Favela.

La historia de Amigos de Artistas, Tincho y Javi Zurro. Lo que estamos escuchando es un hit futuro que te presentamos a las 6:24 de la tardecita de este domingo. A votarlo este tema a través de fmvida.com.ar o a través del 341-340-3200. También disponible ese método para que vos le puedas dar cariño a esta canción y de esa manera pueda ingresar a la superlista, ¿eh? Pero bueno, depende únicamente de vos que estás del otro lado ahí prendido en el WhatsApp, prendido en el streaming, escuchándonos. Como siempre, seguimos acompañándote, ¿eh? Llega Baba Bad Remix.

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ya tardecita noche, porque ya bajó el sol definitivamente. Y sí, estamos en invierno, ¿qué pensás? Y bueno, y es así esta época. El sol baja rápido, el día dura poco, pero se disfruta igualmente, ¿eh? Y subimos la temperatura, por supuesto, con las lindas canciones que suenan aquí en FM Vida. A seguirse prendiendo el WhatsApp de la vida, que en un ratito vamos con ustedes, ¿eh? 341-340-3200, se prenden por ahí y nos cuentan cómo van llevando esta tardecita, cómo lo van disfrutando. Por nuestra parte, hasta las 10 de la noche nos quedamos con ustedes haciéndoles compañía, así que vamos.

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1: No tiene sentido la alegría que se siente hoy en Argentina, ¿eh? Y sí, después de lo de anoche, ¿cómo para no? A seguirse sumando WhatsApp, vamos con ustedes, ¿eh? Al 341-340-3200. Hola, vida, ¿cómo andás? ¿Le mandás un saludo a Nicolás y a Martín? Ah, pero estamos acá. Nicolás Girala en controles, Martín Montserrat quien se habla. Justo dos tocayos, che, bueno, saludos, saludo grande para los tocayos de los que estamos aquí en esta jornada de domingo acompañándote hasta las 10 de la noche, ¿eh? Dice, saludalos que ya estamos en Villa Constitución. Bueno, abrazo grande entonces para Nico, para Martín. Saludo para ambos. Hola vida, soy Aldana. Estamos volviendo de San Rafael con mi pareja Matías y mi nena Guillermina. Recién agarramos la vida. Quería saber si me pueden pasar la canción Dai Dai para mi nena. Nos quedan 250 kilómetros para llegar a San Lorenzo. Bueno, un tramito, ¿eh? Un tramito, pero que con FM Vida de compañía se les va a hacer mucho, mucho más rápido, acordate, ¿eh? Y además, más llevadero, ¿eh? Más divertido por la buena música y por la buena onda que te acompaña FM Vida, ¿eh? Así que tranqui, por eso no te preocupes. Hola, somos Mayra, Javier, Gina y Juan, volviendo de unos días en Mendoza, escuchando su radio en el viaje. Muy buena música, ¿eh?

Volviendo a Chavás, mirá que bien, de Mendoza para Chavás, estamos volviendo ahí de la escapadita, qué lindo, se disfrutó, fueron a algún viñedo, imagino que sí, si van a Mendoza, por algún viñedo hay que pasar, a tomar algunos vinitos, a catar vinos y a disfrutar, por supuesto. Vida, soy Gianella, les quería pedir si podían pasar un tema de Pepu, ok. Hola Martín, pasada el tema Superestrella, saludos, Mary de Zona Oeste, que anda por ahí, a full en el... ¿Dónde andas? En tu casa, ¿no? Con galletitas de agua y dulce de leche. Y mate, acompañando esa linda combinación argentinesca. Bien, bien, qué bien, che, bueno, a disfrutar de eso. Vida, pásenme un tema de Airbag, soy Nai, aguante Argentina. Aguante Argentina, la verdad que sí, estamos todos así, estamos todos iguales. Y viviendo nuevamente la ilusión. Llega, amor del agro.

0: Mark Ronson, Bruno Mars haciendo Uptown Funk. Lo que estamos escuchando, el imborrable de esta hora. ¡Qué temazo! Escuchá. A 10 minutos de las 7 de la tardecita noche, este tema fue lanzado oficialmente el 10 de noviembre del 2014. Fue el primer sencillo del álbum Uptown Special y se convirtió en un éxito mundial histórico, dominando las listas de éxitos durante semanas en 2015. Se nos iba el imborrable Uptown Funk.
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Se le ve de Kiba, Ryan Castro y Bad Gyal. Lo que estamos escuchando a 7 minutos de las 7 de la tardecita noche. Hasta las 10 nos quedamos con Nico Irala, quien está en controles, y Martín Montserrat, quien te acompaña en la voz. Ustedes siguen sumándose del otro lado. Mucha gente prendidísima de WhatsApp. Dicen, vida, estamos volviendo de San Nicolás. Mándale un saludo a mi papá, la China, y mi hermano Gino. Bueno, saludo grande para todos ustedes, y que tengan un lindo regreso de San Nicolás, que mucha gente fue a visitar hoy para allá. Seguimos con la música, Ryan Castro, Capo y Gangsta, La Villa.

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Arreglada, puñalada, remix, lo que estamos escuchando de Lauta, Manuel Turizo y Reik. Qué lindo remix que se armó de este temazo, que suena a las 7 de la tardecita noche, con 4 minutos en toda la República Argentina, abriendo una nueva hora juntos, por supuesto, hasta las 10 de la noche estamos, así que tenemos un largo rato para seguir disfrutando, para seguir pasando el espectacular, y por sobre todo, escuchar buena música, buena música para canalizar. ¿Canalizar qué, locutor? Y las emociones que quedaron de anoche, las emociones ya un poco más relajadas, un poco más tranquilas, pero que va a durar muy poquito, porque ya el miércoles ya tenemos que estar otra vez ahí, contra Inglaterra, semifinal histórica que se viene a las 4 de la tarde del miércoles, así que a palpitarla.

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1: Murió una mujer que había quedado con graves secuelas por la tragedia de Monticas. Se trata de María Belén Genga, oriunda de San José de la Esquina, quien permanecía con un cuadro irreversible desde el choque frontal del 2017 en la Ruta 33.
0: Mundial 2026.
1: Bellingham cruzó al director técnico de Inglaterra tras clasificar a semifinales del Mundial. Dijo: "No sabe lo que es jugar en estas condiciones". El mediocampista del Real Madrid, autor de los dos goles en la victoria por 2-1 sobre Noruega en los cuartos de final, respondió públicamente a las críticas que el técnico alemán lanzó sobre el rendimiento del equipo pese a haber conseguido el pase entre los mejores cuatro del torneo.
0: Deportes.
1: Sinner retuvo la corona en Wimbledon y llegó a su triunfo 100 de Grand Slam. El italiano número uno del mundo venció en 4 sets al alemán Alexander Zverev tras casi 4 horas de batalla, sumando su quinto título grande.
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1: La temperatura está ahora en Rosario, 11 grados 6 décimas y en descenso. En teoría hasta las 6 grados de mínima que tenemos estimado para esta noche. La humedad es 70%, cielo despejado. Para mañana lunes mínima de 5, máxima de 17 con neblina por la madrugada y cielo parcialmente nublado en lo que resta del día. Para el martes mínima de 8, máxima de 19 con cielo parcialmente nublado. Y para el miércoles, día del partido de Argentina contra Inglaterra, mínima de 10, máxima de 20 con cielo mayormente nublado. 7 de la tardecita, noche, 12 minutos. Ya te informamos. 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
2: Vamos al WhatsApp. Vamos, vamos, vamos con ustedes, ¿eh? Al 341-340-3200. Mirá, vida, soy Blanca. Sufrimos un montón anoche y de tanto gritar, me quedé sin voz. Podrían pasar puñaladas, gracias, dice. Blanca, vos sabés que, claro, es algo que nos puede pasar tranquilamente a todos. A mí no me podría pasar, o por lo menos intento que no me pase, porque después tengo que venir a laburar y se me dificultaría estar sin voz. Por eso es que la cuide tanto. Pero es verdad que imagino que más de uno se quedó sin voz, ¿eh? Con el partido de anoche, con cada partido de la selección. Con cada partido de la... O sea, es como un riesgo ya casi implícito, digamos, el de quedarse sin voz en partidos de la selección argentina. Pero bueno, es así, por las celebraciones, por los gritos, por la euforia y demás, ¿eh? Todo, todo juntito. Hola, vida, somos Leo, Lolo y Vicen, somos de Soldini. Los estamos escuchando desde Mendoza. Mirá qué lindo, nos manda una foto ahí desde el auto, que nos están escuchando ahí en la pantallita, en el streaming. Saludamos a toda la gente que está ahí prendida a través de YouTube, a través del streaming. Y qué lindo se ve ahí las montañas, los cerros en Mendoza, y se ve la nieve en la cima, ¿viste? Como la... ¿Viste que por ahí en la cima de las montañas se ve más blanquito en esta época? Y sí, después es por la nevada y demás. Che, qué lindo, ¿eh? Qué lindo. Abrazo grande para toda la gente de por allá. Vida, saludos a Trini, Héctor y Tizi. Ay, Mica, venimos de San Nicolás, de pasar una linda tarde. Bueno, abrazo grande para todos por ahí. ¿Qué más? Ah, los chicos que volvían a Chavás de Mendoza nos cuenta que sí, fueron a varias bodegas. Y sí, si te vas a Mendoza, hay que ir a bodegas. Vida, somos Juli y Charo, estamos volviendo de Villa Constitución, queremos el tema de pasarela de Emilia. Saludos a todos, bueno, saludos a todos por ahí también. Volviendo de Victoria, somos de Nogoyá, Walter y Analía, que están prendidos por ahí, ok. Que tengan un buen regreso. Ir a Mendoza sin ir a bodegas, podríamos decir que es como ir, por ejemplo, ¿no? Se me ocurre, ir a Italia y no comer pastas, ir a Italia y no comer pizzas, ir a Suiza y no comer chocolate. Bueno, hablando de Suiza, ¿no? Que pobrecitos. Algunas heladerías incluso ayer no estaban vendiendo, no vendían el gusto chocolate suizo. Pobrecitos, no sean así. Ya imagino que ya volvieron a circular el gusto chocolate suizo, ¿no? O seguimos ahí en esa. Bueno, veamos qué sucede, ¿eh? Hola, soy Mai, volviendo a casa después de llevar a mis niñas a saltar. Ahí está, un lugar de estos con camas elásticas y demás. Buenísimo. Mándale saludos a ellas, Pía y a Iris. Espero

Esto que estamos escuchando es un hit futuro, pero no cualquiera. Es el de Mike Towers junto a Bizarrap, la Music Sessions 4266. Me gusta esta parte. Linda melodía, buena melodía. Y buenas partes rapeadas también tiene Mike Towers, con este hit futuro que te presentamos a las 7 y 23 de la tardecita noche de este domingo. Tema que tenés que ir a votar a través de fmvida.com.ar, ya lo sabés, o a través del 341-340-3200, en el WhatsApp de la vida, el WhatsApp de nuestra vida, para que se sumen por ahí a pedirlo y que el próximo sábado ingrese a la superlista. Seguimos con buena música, Big One, Rosa Eugenia Quevedo, para

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Chévere, Dalia Vega y Ryan Castro, chévere. 19:39 es la hora en la que estamos escuchando este gran tema, ¿eh? Venimos disfrutando este domingo, hasta las 10 de la noche estamos, así que todavía tenemos un lindo rato para disfrutar, para que ustedes nos cuenten cuáles son los planes para ir cerrando el fin de semana, ¿eh? Para ir cerrando el domingo. Nos cuentan qué hay esta noche, ¿eh? Se come algo tranqui, sopita y a la cama, ¿eh? El famoso sopita y a la cama, a mí me gusta los domingos, ¿eh? Porque ya cerrás de un fin de seguramente lindo, bueno, con muchas emociones esa noche, así que nos van contando planes para esta noche, para cerrar el domingo. Chévere, Dalia Vega y Ryan Castro, chévere. 19:39 es la hora en la que estamos escuchando este gran tema, ¿eh? Venimos disfrutando de este domingo, hasta las 10 de la noche estamos, así que todavía tenemos un lindo rato para disfrutar, para que ustedes nos cuenten cuáles son los planes para ir cerrando el fin de semana, ¿eh? Para ir cerrando el domingo.

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1: Vamos al WhatsApp, ¿qué andan haciendo? A ver, planes para esta noche para cerrar el domingo, ¿qué onda? ¿Nos cuentan? 341-340-3200. Vamos, vamos, vamos a copar el WhatsApp. Hola, Tincho, acá ultimando los detalles. Nos vamos a Brasil con Nina y Milo. Pásame caso, ¿bien? Dice Vero, quien nos escribe por acá. ¡Qué alegría! ¡Qué lindo! Che, irse a Brasil a disfrutar, a celebrar. Se tomaron unas vacaciones. Me parece muy, pero que muy bien. ¿Cuándo arrancan? ¿Cuándo sale? ¿En qué van? ¿En auto o ya están a la espera de algún vuelo? Cuéntenme, cuéntenme, quiero saber, ¿eh? Y bueno, y buen viaje, a disfrutar mucho. Hola Martín, buenas noches, soy Martina. Hola, toca ya. Mandar un saludo a mi cuñado, el inspector de tránsito, y a mi mamá Gabriela, que se va a casar. Bueno, felicidades, ¿eh? Felicidades para tu mamá Gabriela. Abrazo grande para tu cuñado, el inspector de tránsito. Lo catalogo, ¿viste? Mi cuñado, el inspector de tránsito. Claro, no es su cuñado, es su cuñado, el inspector de tránsito. Ese es el título completo del catálogo de su cuñado. Che, abrazo grande para ambos, entonces. Y saludo grande para vos también. Hola, somos Liz y Exe, volviendo a casa de unas vacaciones en el Chaco, en la ciudad termal. ¡Qué bueno! ¡Qué lindo! ¿Se disfrutó? ¿Se disfrutó ahí en el Chaco? Espero que sí, ¿eh? Seguramente sí. Hola, somos de Altagracia, Córdoba, yendo a Buenos Aires de vacaciones, y si Dios quiere nos quedemos a festejar la cuarta en el obelisco. Elijo creer, dice Marce, Noé, Flor y Ampi, te escuchamos siempre cada vez que agarramos esta ruta. Hermosa la vida, vamos. Bueno, sí, primero que nada anulo Mufa, por supuesto, y segundo, Dios querrá. Vamos, vamos, vamos, vamos, vamos, ¿eh? Así se abrazo grande para ustedes y a disfrutar.

0: A disfrutar mucho del viajecito a Buenos Aires, a celebrar esas vacaciones. Tenemos audios por acá. Hola.
1: Hola, vida, soy Regi.
0: Hola, Regi.
1: ¿Pueden poner la canción de la escaloneta que nombra a todos los jugadores?
0: Ajá.
1: Chao, besos, gracias. Este es el segundo audio que mando.
0: Ah, bueno. Ahí está, mirá, Regi, para vos. Para vos, Regi. Escuchá, escuchá. Martínez. Molina. Romero, qué temazo, Ceresi. Gran tema. Escucha, escucha, escucha, Regi, escucha. Te lo dedicamos.
2: Fernández.
0: Álvarez. Gran tema, gran tema. Como para seguir celebrando. Para seguir celebrando el pase a las semifinales de Argentina. Que se viene el miércoles, miércoles 4 de la tarde contra Inglaterra, partido histórico, así que uy, uy, uy, uy, uy, uy, lo que se viene, lo que se viene, 341-340-3200, ahí tenía Regi, le pasamos ahí un ratito para que pueda disfrutar del temazo de la escaloneta. Vamos con el nuevo ingreso de la superlista del día de ayer, Gato.

0: Degenere de Mike Towers y Benny Blanco. Lo que estamos escuchando, gran canción que suena 10 minutos de las 8 de la noche y de la mano de este gran tema que sonamos. Vamos a saludarte a vos que estás del otro lado escuchando a través de la Ronda Vida en Entre Ríos, Villaguay 93.9. Saludamos a la gente de Sauce de Luna, también de la misma provincia 92.3, en Formosa Capital 97.9, Mendoza Palmira 101.9. Nos vamos también más para el sur, Neuquén, San Martín de los Andes 94.1, Cutralcó 87.9 y cerramos con nuestra provincia, en Santa Fe, Sunchales 93.9 y en Gálvez 95.7.
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De un paso, otro raso de trueno, lo que estamos escuchando, gran tema que por supuesto forma parte de los 30 más votados y merecido, merecido por parte de Trueno formar parte de la superlista de FM Vida porque se lo recontra remil merece. 7 minutos para las 8 de la noche, todavía nos quedan 2 horitas y 7 minutos justamente para que nos despidamos, así que falta un montón y ustedes que se tienen que sumar al WhatsApp contándonos los planes que coronan el fin de semana, los planes que funcionan como frutillita del postre a este lindo fin de que está pura celebración argentina por el pase a semifinales. Así que vamos a contarnos al WhatsApp cómo cierran este domingo. En un ratito volvemos con ustedes, ahora con Omar Kurz y Ñengo Flow.

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poco para vos, de Benja Torres y Tote, ¿eh? Esta dupla, este dúo que se armó para inaugurar esta nueva hora juntos en FM Vida, ya la noche, oficialmente del domingo, 8 de la noche con 4 minutos en todo el país. Nico Irala está en controles y Martín Montserrat en la voz. Ustedes se siguen sumando al WhatsApp de la vida, ¿eh? Queremos que nos cuenten cómo cierran el domingo, cómo cierran el fin de... ¿Con qué plancito? Ya sea un plan simple, ya sea un plan elaborado, nos interesa saber cómo cierran este fin de... Luego de un partido con muchas emociones de anoche. Llega de manero, esto es todo por un beso, subí el volumen y escuchá.

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1: El Papa León XIV instó a retomar el diálogo y la diplomacia en Ucrania y Oriente Medio. El sumo pontífice elevó el pedido este domingo durante el rezo del Ángelus desde Castel Gandolfo. No permitamos que los vientos de guerra apaguen la llama de la esperanza y la paz, es lo que afirmó.
0: Política.
1: Me llaman por ser la esposa del intendente y yo aprovecho para hablar del cáncer. Luisina Frucci es una reconocida oncóloga de la ciudad y hace 10 meses se casó con Pablo Hapkin. Está comprometida con la difusión de la enfermedad, se ha desarrollado en el ámbito privado y además es docente. Asegura que no se metería en política aunque siente tener virtudes para eso y dijo: digo lo que pienso y en esta época hater sería una buena candidata.
0: Espectáculos.
1: Alejandra Maglietti sobre la infidelidad. Me metieron bastante los cuernos. Cuando Nazarena Vélez le preguntó si alguna vez había recurrido a terapia por culpa de un pirata, Maglietti fue directa, reconoció que sí, aunque aclaró que la terapia es parte de su rutina y no solo por ese motivo. Dijo: fui a terapia siempre, yo por todo igual. Me metieron bastante los cuernos, bastante.
0: Tiempo.
1: La temperatura está ahora en la ciudad de Rosario, 8 grados 8 décimas, y en descenso, sigue bajando la temperatura hasta la mínima de 6 que tenemos estimada para esta noche. La humedad se encuentra en 84%, cielo despejado para mañana lunes, mínima de 5, máxima de 17 con neblina por la madrugada, cielo algo nublado por en lo que resta del día. Para el martes, mínima de 8, máxima de 19 con cielo parcialmente nublado, y el día más esperado, al menos próximamente, el miércoles, mínima de 10, máxima de 20 con el cielo mayormente nublado. 8 de la noche, 12 minutos, ya te informamos. 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
2: Vamos a que nos cuenten los planes para esta noche, planes para cerrar el fin de semana, planes para cerrar el domingo, ¿eh? Queremos saber, queremos que nos cuenten. Asadito en el campo, Dani y Vane. Ahí está, mano a mano, ¿eh? Mano a mano se mandan asadito en el campo. ¡Qué bueno! Excelente manera de cerrar el domingo. Abrazo grande para ambos. Y por supuesto, tienen prendida la vida como tiene que ser para la buena compañía, ¿eh? Abrazo para ambos, a disfrutar. Y después una fotito ahí de ya el asadito emplatado. O le entran así nomás con la mano. Ahí sí, también podría ser. O carancheado en una misma tabla. Empecé cortando todo chiquitito y listo. Hola, acá recién terminé de bañarme. Estoy esperando a mis amigas Tami y Dana, que hace 20 días no nos vemos. Vamos a pedir algo en la roti para comer. Buena decisión. Muy bueno. Bueno, ahí está. Los tenían contados los días. Che, hace 20 días no nos vemos, dice. Ya está, ya era hora. Mucho tiempo, ¿eh? Mucho tiempo, pero está bien. Seguramente son de las amigas reales esas que por ahí, amigos y amigas, ¿no? Entran en la misma bolsa, me refiero. A que no, por ahí pasa un tiempo sin verlos, pero se llevan igual de la misma manera. Es como que tienen la misma confianza, a eso me refiero. Mandale saludos a Aitana y Genaro, que estamos volviendo de Córdoba. Ok, abrazo grande para ambos. Hola Martín, mandá saludos a mis papás Héctor y Norma. Estamos volviendo a casa. Buen regreso para ustedes. Y saludo para Héctor y Norma. Pizza, papas y cine a las 22 en familia. Ahí está, perfecto. Y nos mandan una foto del shopping. El que queda ahí, Circunvalación Sorrento, ¿eh? Gran shopping. Y muy bueno, disfrutar de la peli. ¿Qué peli van a ir a ver ahí en el cine? Contanos. Hola Tincho, yo trabajando mientras tomo agua mineral negra, dice Nino. Y así despedimos el domingo. Gracias a mi vecino Mario por darme calabaza de su planta, ¿miró? Qué bien, y te armaste una calabaza rellena ahí con queso. Qué buena pinta. Buena pinta y buena decisión, Nino, querido, la de la calabaza ahí. ¿La mandaste al horno? Sí, ¿no? Mirá qué bien que quedó, che, buena pinta. Bueno, a disfrutar, ¿eh? Nos siguen contando los planes para esta noche para cerrar el finde. Ahora vamos con Benja Torres, La Señal.

La guaracha de Manuel Turizo y Martin White, lo que estamos escuchando, Hit Futuro, que te presentamos a las 8 de la noche con 22 minutos en todo el país. Lo tenés que ir a votar si te gusta este tema, a través de fmvida.com.ar. ¿Por qué insisto tanto con esto de votarlo? Porque es un Hit Futuro y porque tiene la posibilidad de ingresar a la superlista, pero solo depende de vos. Sí, solamente depende de vos, que estás del otro lado, escuchando, prendido, prendida. Así que a través de fmvida.com.ar le podés dejar tu voto, y si no, pidiéndolo en el WhatsApp de la vida también. WhatsApp en el que nos tienen que contar cómo cierran el fin de semana, cuáles son los planes para esta noche. Llega Cazú con otra.

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Qué ganas de comerte, de María Becerra, Lucky Brown y Jere Klein, lo que estamos escuchando, la nena de Argentina, junto a los chilenos, sonando a las 8:38 de la noche, momento en el que vamos palpitando en un ratito la salida de mensajes en la que ustedes nos tienen que contar cuáles son los planes para esta noche, de qué manera cierran el fin de semana, de qué manera cierran el domingo, ¿Qué van a hacer? ¿Hay alguna cena en especial? ¿Van a salir a comer algo por ahí, a tomar algo por ahí? ¿Hay asadito? ¿Hay guiso? ¿Hay sopita y a la cama? ¿Qué onda? Nos cuentan en un ratito, vamos con ustedes. Ahora Alejandro Sanz y Shakira, Bésame.

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1: Oye, ¿cómo van? Vamos al WhatsApp de la vida, 341-340-3200. Nos cuentan los planes para esta noche, de qué manera cierran el domingo, de qué manera cierran el fin de semana. Tenemos audio por acá, hola.
2: Hola, yo soy Jasmine. ¿Me podés pasar un tema de qué personaje somos de Santa Anita?
1: Ay, qué ternurita, Jazmín. Bueno, beso grande para vos. Sí, puede sonar algo de qué personaje, es obvio. Hola Martín, soy Steffi. Acá te estamos escuchando en familia mientras volvemos de las carreras de moto en Centeno. Todavía nos queda, somos de Concepción del Uruguay. Muy bien, abrazo grande. Que tengan un buen regreso, que lleguen muy, pero que muy bien a Concepción, Hola, estamos jugando al truco con Cuchu. Me va ganando, soy Darío de Zavalla. Y me va ganando, dice. Me parece, está medio embroncado Darío por estar perdiendo en el truco. Hay que empezar a mentir un poquito más, Darío. El truco, No vamos a mentir en la vida, y mucho menos a seres queridos. Hola, un saludo para Alma, Maita, Agustín y papá. Acabamos de ir al monumento, ahora yendo a casa. Bueno, ¿fueron al monumento o qué? ¿A seguir con los festejos? ¿Sigue viendo gente en el monumento ahora festejando? Te imaginás, no paraba nunca, Y bueno, podría ser. Con mi amor Alejandra por comer una pizza. Uy, mando una foto de la caja. Vos sabés que en ese lugar no como hace mucho tiempo pizza. Y son muy buenas, tengo entendido, Por lo menos cuando era chiquito fui alguna que otra vez con mi viejo, que me llevó. Es un lugar que está por calle Pellegrini, ¿no? Si no me equivoco. Y está desde 1965, por lo que dice ahí. Mirá qué bien, che. No puedo decir el nombre de la marca, obviamente, pero me gustaría en estos días volver a probar esas pizzas. ¡Esas pizzas! Hola, Tincho, te mandé mensaje ayer y ni lo leíste. Bueno, Lauti, pará. Bueno, arrestame, tranquilo, me pongo listo, tengo las manos detrás de la cabeza. Dale, arrestame. Dice, hasta las 6 de la mañana trabajando con la app. Vamos, vamos. Y si conseguís que me llevó factura, no. Ayer, no. Al final no. Así que hoy me las traje yo para evitar cualquier tipo de inconveniente. Arroz amarillo con pollo, dicen por acá, Vamos. Muy bien, Es la cena para esta noche, ¿no? Para cerrar el fin de. Buen menú, buen plan. Vida, ¿cómo se vio el tema de la camiseta? Tremendo lo que se vivió. Saludos desde Cerodino. Sí, lo de la camiseta que anduvo por los aires, ¿no? Trasladada con helicóptero, todo, tremendo. Llega Aitana, esto es Superestrella.

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0: Extraño de Miranda y Santiago Motorizado, lo que escuchamos a 10 minutos de las 9 de la noche, 10 minutos para entrar en la última hora, y nosotros vamos a saludarlos a ustedes porque los extrañamos. Claro, extrañamos a toda la gente que está a través de la Ronda Vida prendidísima por ahí, a la gente de Santa Isabel 103, a la gente de San Jorge 99.1, también saludamos provincia de San Luis, estamos en Villa Mercedes 95.3, Quines 109, en Tucumán capital, San Miguel de Tucumán 97.5, Río Grande, Tierra del Fuego 107, estamos también en la provincia de Entre Ríos, Gualeguaychú 97.9, La Paz 98.9, y cerramos con la provincia de Córdoba, La Falda 107.5 y en Marcos Juárez 103.
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Godzilla, lo que estamos escuchando, J Balvin y Beyond the Drums, 6 minutos para las 9 de la noche, ya muy poquito para entrar en la última hora que nos queda juntos, iba a decir al menos de nuestra parte, no, de toda la programación del día de hoy, porque hasta las 22 estamos, hasta las 10 de la noche, después ya la programación de FM Vida volvería mañana, lunes a las 6 de la mañana, ¿eh? Así que último ratito que nos queda, última horita para seguir disfrutando, para que ustedes nos sigan contando de qué manera y bajo qué plan cierran el domingo, cierran el fin de semana. Nosotros nos quedamos acá acompañándolos. Nico Irala en controles, Martín Montserrat quien les habla, Mike Towers quien llega ahora.